En esta cuarta conferencia, respecto a los enemigos que todos nosotros tenemos, vamos a comenzar a analizar en el capítulo 5 de Mateo, del 38 al 48, de qué forma las palabras de Jesús son una confrontación con los fariseos de su tiempo y con los religiosos y orgullosos del siglo XX. Este pasaje tan maravilloso de Mateo 5, del 38 al 48, fue dirigido, repito, principalmente no a los borrachos, no a las borrachas ni a las prostitutas, no fue dirigido a los comunistas ni tampoco a los nietos de Saddam Hussein. Este pasaje fue dirigido a las personas que, creyéndose religiosas, creyéndose buenas, creyéndose que porque nunca han hecho cosas grandes como adulterar, robar, matar, etcétera, etcétera, creían que por esa justicia propia podían ellas entrar al reino de Dios. Entonces Jesucristo comienza a atacar, comienza a confrontar el sistema de los fariseos y de los escribas, los cuales eran sistemas religiosos que tenían su fundamento en el ser humano y no en la Biblia. Una de las cosas más importantes para nuestra vida es que cualquier enseñanza que nosotros oigamos, como por ejemplo la que hace unos instantes nos trajo esta señora a colación, de que si los reyes magos tenían caballos, si la manzana de Adán era manzana, etcétera, etcétera, si el Señor Jesucristo tuvo más hermanos, que si esto que el otro, cualquier información que nosotros obtengamos que no esté en la Biblia forma parte inmediatamente de las tradiciones y de las leyendas de los seres humanos. Entonces, los seres humanos podemos decir misa, podemos hablar miles de cosas, podemos especular y que sea así y que sea así, pero cuando venimos a la Biblia, tenemos la autoridad de la única verdad absoluta que existe en el universo. Entonces, cualquier verdad, cualquier enseñanza de los hombres que no tenga su base en la palabra de Dios, no puede ser verdad, porque invalida la palabra de Dios mediante una tradición inventada. Vean ustedes en el libro de Filipenses, capítulo 3, que el apóstol Pablo, cuando comienza a escribirles a estos cristianos de la región de Filipos, donde actualmente se encuentra el norte de Grecia, de la península de Acaya, ahí estaba Filipos, esta iglesia de Filipos era una iglesia que comenzó a ser formada, pero había muchas personas que entraban a la iglesia y comenzaban a decir, bueno, yo siempre he tenido a Dios, yo siempre he tenido a Cristo, yo desde niño fui a misa, yo desde niño crecí en una iglesia protestante, yo desde mi papá fue pastor, mi tío fue el obispo, y toda esta gente comenzaba a crecer sin nunca haber experimentado una conversión. Entonces Pablo les dice a estos filipenses en el capítulo 3 algo que los deja anonadados. Y Pablo les dice a los filipenses lo que vamos a leer en estos momentos. Les dice que si alguien podía jactarse, que si alguien podía presumir, que si alguien podía decir yo voy directo al cielo por mis obras, era él. Y vean lo que dice en el versículo 4 al versículo 9. Y dice Filipenses 3, del 4 al 9. Dice Pablo, aunque yo tengo también de qué confiar en la carne. Si alguno piensa que tiene de qué confiar en la carne, yo más. Aquí nos detenemos. La palabra confiar en la carne significa lo siguiente. Significa confiar en cualquier sistema para salvarse que no tenga su origen en la Biblia. Confiar en la carne es confiar en ritos, confiar en ceremonias, confiar en que porque te bautizaron, confiar en que porque te sumieron en el agua, confiar en que porque vas a una religión, X religión, creer que vas al cielo, esto es confiar en la carne. Dice Pablo en el versículo 5, circuncidado al octavo día, del linaje de Israel,
de la tribu de Benjamín, hebreo de hebreos, en cuanto a la ley, fariseo, en cuanto a celo, perseguidor de la iglesia, en cuanto a la justicia que es en la ley, irreprensible. Fíjense lo que dice Pablo, a mí me bautizaron, me hice la primera comunión, me confirmaron, me fui a de peregrinación, si tengo que confiar, mi familia era totalmente de Puebla, de la Bolengo, de la religión de México. Si alguien tiene en qué confiar, si alguien es religioso, ese era yo. O sea, todos los ritos de la religión, todas las ceremonias de la religión, Pablo las atravesó. Y vean lo que dice en el versículo 7. Pero cuantas cosas eran para mí ganancia. O sea, Pablo podía decir, bueno, aquí yo ya compré mi visa al cielo. Yo voy ya derechito al cielo. Yo voy ya de gane. Todas estas cosas, dice Pablo en el versículo 7, las he estimado como pérdida por amor de Cristo. Y ciertamente, aún estimo todas las cosas como pérdida por la excelencia del conocimiento de Cristo Jesús, mi Señor, por amor del cual lo he perdido todo y lo tengo por, ¿qué dice? Fíjense, todas las cosas que aparentemente podrían contribuir para la salvación de Pablo eran consideradas ahora. Ahora que tenía a Cristo, eran consideradas basura. Nada de esas cosas le pudieron jamás haber servido. Y dice el versículo 9, y aquí está la clave. Y ser hallado en él, no teniendo, ¿qué cosa? Mi propia justicia que es por la ley, sino la que es por la fe de Cristo, la justicia que es de Dios por la fe. Aquí vemos que el hombre tiene y confía en dos clases de justicia. El religioso confía en la justicia que le da su religión. Y dice Pablo, esa justicia es la justicia de la ley. ¿Por qué se llama la de la ley? Porque tratan de agradar a Dios tratando de cumplir la ley. Y nunca van a poder cumplir la ley porque no ha habido nadie más que Cristo que haya cumplido los 10 mandamientos. Nadie, ni San Bartolomé de las Casas, ni San Martín de Porres, ni San Sor Juana Inés de la Cruz, ni San Cirindano, nadie ha cumplido la ley perfecta. Porque dice la Biblia que puedes cumplir 8 mandamientos y fallar en 2. Puedes cumplir 9 y fallar en 1. Y dice Santiago capítulo 2 que el que falla 1 se hace culpable de los 10. Dios demanda que sea cumplida su ley de una forma perfecta. Esto es imposible. Y como es imposible, para eso Dios mandó al Salvador. Y cuando una persona recibe a Jesucristo, entonces Dios nos lleva a la cruz y nos dice, mira, tú has fracasado, has tratado de portarte bien, has tratado de hacer esto, y caes en el pecado, y sigues cayendo en el pecado, entonces dice la Biblia, vamos al Monte Calvario. Y ahí en el Monte Calvario vemos al único hombre que pudo cumplir con una absoluta y totalidad perfección la ley de Dios. Jesucristo es el único ser que jamás se halló en su boca engaño, jamás pecó con su boca, ni con su corazón, ni en pensamiento, ni en palabra, ni en obra. Cuando hablaba Jesús, decía la verdad, tan decía la verdad que no se han fijado, que no aparece en la Biblia, nunca una vez que Cristo haya tenido que pedir perdón por lo que haya dicho a la gente. Jesús no les decía, oigan, perdónenme por lo que les dije ayer, ¿eh? No, porque lo que les dijo fue verdad. Entonces nunca encontrarás que Jesús pidió disculpas, no porque fue orgulloso, sino porque cuando hablaba y ofendía a la gente se ofendía por la verdad, pero no porque él hablaba con groserías o con malas intenciones en su corazón. Entonces en la cruz nos muestra a Cristo, el cual cuando tú lo invitas a tu vida como Salvador, ¿qué cosa hace Cristo al entrar a tu vida y a mi vida? Lo que hace Cristo es traer a mi vida su justicia. La justicia que Él cumplió con su muerte y con su vida, Él la trae a mi corazón. Y ahora que Él está en mi corazón, Dios me justifica por la fe y me declara justo en base a la justicia de Cristo y no en base a mi propia justicia. Ya que por las obras de la ley, Gálatas 2:16,
Nadie podrá ser justificado porque por las obras de la ley es la condenación del pecado. Entonces, cualquier persona en esta noche o que nos escuche, que trate y crea que puede portarse bien y cumplir y hacer estas cosas para ser aceptado por Dios, se encontrará que lo único que está haciendo es seguir el camino de los fariseos. Entonces, cuando Cristo vino al mundo, los fariseos cumplían la ley, estaban bautizados, circuncidados, iban a sus religiones, y Cristo les dice: oísteis que fue dicho, aborrecerás a tu enemigo, ojo por ojo, diente por diente, mas yo os digo, amad a vuestros enemigos, bendecid a los que os ultrajan, orad por los que os persiguen, para que seáis hijos de vuestro Padre que está en los cielos. Cristo comienza entonces a penetrar en el mundo de las actitudes internas y a comenzar a revelar que las cosas externas del ser humano delante de Dios no tienen ningún significado. Dice aquí en Filipenses, en el versículo 9, que Pablo quería entonces ser hallado en él, en Cristo, y Pablo no quería ser hallado en él con su propia justicia, sino la justicia que es por la fe de Cristo. ¿Cómo puede entonces el hombre ser justificado delante de un Dios santo? ¿Por las buenas obras? No. ¿Con peregrinaciones? Tampoco. ¿Perteneciendo a una religión? Tampoco. ¿Cómo puede ser el hombre justificado? La Biblia lo dice, Romanos 5:1, justificados por la fe, tenemos paz para con Dios por medio de nuestro Señor Jesucristo. La justificación es la obra de Dios, que donde Él declara al pecador justo, como si nunca hubiera pecado, en base a la muerte de su Hijo Jesucristo. Ahora veamos Mateo capítulo 5, donde el Señor Jesucristo, antes de decirles a los fariseos el pasaje que estamos estudiando de capítulo 5, el 38 al 48, anteriormente en el capítulo 5 de San Mateo, el Señor Jesucristo delinea la norma de Dios en las famosas bienaventuranzas. Dice el capítulo 5 de San Mateo, viendo la multitud, subió al monte y sentándose vinieron a él sus discípulos. Y abriendo su boca les enseñaba diciendo, y comienza Jesucristo a nombrar el primer paso, el segundo paso, el tercer paso, el cuarto paso, el quinto, el sexto, el séptimo, el octavo y el noveno paso al reino de Dios. Y Jesucristo comienza a decirle a la gente, bienaventurados, y se repite, bienaventurados, bienaventurados, bienaventurados, más de 10 veces. ¿Qué significa la palabra bienaventurados? Es la palabra griega makarios, y significa dichosos y felices. Cristo sabía que la gente estaba creyendo que si tenían dinero, que si tenían trabajo, que si eran religiosos, que si tenían mujeres, que si tenían alcohol, que si podían robar, eran felices. Y Cristo dice, esta es la forma en que ustedes creen que se puede ser dichosos. Pero yo les digo, y vean ustedes, la forma, queridas personas que nos visitan en esta noche, la forma en la que tú puedes ser verdaderamente dichoso en esta vida. Y el primer paso para la felicidad está en el versículo 3. Bienaventurados, o sea, dichosos y felices, los pobres en espíritu, porque de ellos es el reino de los cielos. ¿Cuál es la primera cosa que tienes que hacer para ser feliz en la vida? ¿Cuál es el primer paso para poder ser feliz? Escuchen, tú no puedes tener el segundo paso que vamos a leer, ni el tercero, sin haber cumplido el primer paso, ser pobre en espíritu. Los fariseos eran lo contrario. Los fariseos creían que estaban ricos espiritualmente. Se sentían orgullosos con su religión. Yo no necesito a Dios. Yo siempre he creído en Dios. Yo cumplo con mi iglesia. Yo hago esto. Yo doy limosna. Yo nunca me he portado mal. Entonces ellos tenían sus manos llenas. Y llegaban con Dios y le decían a Dios, mira Señor todo lo que te vengo a ofrecer, mi bautizo, mi primera comunión, mi peregrinación. Y con esas manos llenas demostraban su falta de humildad. A Dios no podemos venir con las manos llenas, a Dios tenemos que venir sin nada que ofrecerle. Señor, no te puedo ofrecer nada porque sé mi pobreza espiritual.
Vengo tal como soy de pecador. No te puedo ofrecer nada. Vengo con las manos vacías para que tú, Señor, me des el regalo de vida eterna que es Jesucristo. Entonces, si tú vienes a Dios tratando de ofrecerle algo, Dios te va a rechazar. Pero si tú te reconoces en esta noche como estás vacío y pobre y desamparado, y aunque tengas muchas cosas, internamente eres una pobre persona, miserable, desnuda y vacía, entonces Dios te dice, estás en el primer paso para ser feliz. Porque lo opuesto a la pobreza espiritual es el orgullo espiritual. Esa gente orgullosa que se cree y pisotea los derechos de todos y que porque tienen dinero, porque tienen ojos azules o porque tienen coche, porque tienen casa o porque tienen aquello, porque tienen esto, comienzan a ver a los demás como sus súbditos. Como ve Hussein a todos los demás del mundo ahorita, en ese momento estás en lo opuesto a ser feliz. Esas personas son inmensamente miserables, desgraciadas, infelices y vacías con Dios. A continuación, Jesucristo dice, cuando una persona ha reconocido que es pobre en espíritu, viene el segundo paso. Bienaventurados, dichosas y felices los que lloran, porque ellos recibirán consolación. Yo recuerdo antes de convertirme que me prometí a mí mismo, cuando tenía yo 15 años, me prometí no llorar. Porque siempre me dijeron, los hombres no lloran. Y nada de llorar, y aguántese, y relacionamos el aguantarse con el macho y con, se dijo, ¿verdad?, de Rambo, pero cuando nos damos cuenta que es todo lo contrario, descubrimos que hasta la misma ciencia ha comprobado que las personas que se reprimen y no lloran, algún día comienzan a exteriorizar todo lo que han reprimido de sus sentimientos, y hasta muchas se desmayan, a otras les dan ataques. Otras comienzan a tener una conducta inestable psíquica y su origen podemos trazarlo a que cuando eran niños o jóvenes comenzaron a aguantarse, a no exteriorizar el llanto que es tan saludable para la vida cristiana y para la vida física también. Entonces Cristo dice que en segundo lugar el paso a la felicidad es llorar. Ahora, ¿Cristo estará refiriéndose a los que lloran porque les robaron su coche? Dichosos y felices los que lloran por cualquier cosa, eso dice la Biblia. Dichosos y felices los chillones, tampoco dice eso, ¿verdad? Cuando Jesucristo dice, dichosos los que lloran, se está refiriendo a que una vez que te das cuenta quién eres delante de Dios y ves tu pobreza espiritual, lloras por tus pecados. Dichosas las personas que cuando pecan, lloran. Dichosas las personas que cuando ofenden a Dios, se les salen las lágrimas y te hincas en tu casa y le dices, Padre Santo, qué mal me siento. Padre Santo, he pecado contra ti son mis pecados. Y le puedas decir, lávame y perdóname, Señor. Y dice la Biblia que son dichosas estas personas. ¿Por qué creen que son dichosas? Ahí lo dice Cristo, porque solo ellas serán consoladas. Dios es el Dios de consolación, el Padre de misericordias y de toda consolación. ¿Qué consuela a los humildes? Pero aquel que no, yo anoche con sus amigos hoy, ¿con quién crees que anduvimos anoche? ¿Con quién, compadre? Pues nos fuimos con esta muchacha, nos agarramos una gringa y nos fuimos a Tequesquitengo y me emborraché. Y en lugar de llorar y darse cuenta de lo miserables que son, se divierten con el pecado y con sus maldades. Y roban y pisotean y cruzan y todo. Y más duros están esas personas, no pueden ser felices. Cristo dice, dichosos los que lloran, porque ellos recibirán consolación. Y es maravilloso cuando después de que pecamos delante de Dios, con un corazón contrito y humillado, le pedimos perdón a Dios y sentimos una paz. ¿Qué paz tan grande se siente cuando uno peca y saberse perdonado por el Dios de la Biblia? Vean lo que dice en el Salmo 51 el rey David, después de que pecó gravemente contra Dios. El pecado le secó los huesos. El pecado lo hizo enfermar. El pecado nos enferma, nos entristece, nos roba el gozo, nos quita la paz. El pecado nos llena de ansiedad, nos vuelve irritables, nos vuelve materialistas, nos vuelve insolentes con la gente, nos vuelve insolentes con nuestra familia. Le gritas a la esposa, pisoteas a tus hijos, pisoteas los derechos de los demás. Eso es lo que el pecado hace. Y dice el rey David en el Salmo 51, en el versículo 12, vuélveme el gozo de tu salvación y espíritu noble me sustente.
Nadie puede tener gozo sin haber sido perdonado. Y tú te vas a dar cuenta que cuando tú pecas, hermano en Jesucristo o hermana cristiana, cuando tú y yo pecamos, inmediatamente lo primero que desaparece de nuestra vida es el gozo. Y esto lo puedes ver claramente en el rostro. Un cristiano que camina en el Espíritu, un cristiano que todos los días viene a la cruz del Calvario a ser lavado con la sangre preciosa de Jesucristo, es un cristiano que cada día disfruta y lo vive intensamente, porque cada día es un banquete para él. Ese gozo solo puede venir de un corazón que ha hecho la paz con Dios. Y así Jesucristo, regresamos a Mateo, ya no quiero seguir leyéndoles más para no detenernos en las bienaventuranzas, pero Jesucristo comienza a delinear entonces la norma de Dios. Dichosos y felices los pobres en espíritu, felices los que lloran, felices los mansos, felices los que tienen hambre y sed de justicia, felices los misericordiosos, felices los de limpio corazón, felices los pacificadores, felices los que padecen persecución, etcétera, etcétera. Y los fariseos comienzan a oír a Cristo, y cuando comienzan a oír que dice, felices los que lloran, dicen los fariseos, pero esto es totalmente improcedente. ¿Cómo puede ser una persona feliz la que llora? Todo lo contrario, el que es feliz es el que no llora. ¿Cómo puede una persona ser feliz cuando la persiguen? Y Cristo dice que somos felices cuando nos persiguen. ¿Cómo puede una persona ser mansa y ser feliz si la vida dice, tú sé macho y no te dejes, compadre? No te dejes, chuchita, si tu esposo te da un sartenazo, dale tú también y quémale los frijoles. No seas mansa ni seas mensa tampoco. Pero la norma de Dios es diferente a la norma humana. Porque mis pensamientos, dice el Señor, no son vuestros pensamientos, ni mis caminos son vuestros caminos. Cristo en Mateo 5, del 1 al 11, delinea la norma de Dios. Y entonces, en el capítulo 5 del versículo 21, después comienza a comparar, una vez que da la norma de Dios con las bienaventuranzas, Cristo comienza a comparar el camino de la felicidad con el camino de la infelicidad de los religiosos. Y les dice en el versículo 21, oísteis que fue dicho a los antiguos, no matarás, y cualquiera que matare será culpable de juicio. Pero yo os digo que cualquiera que se enoje contra su hermano será culpable de juicio, y cualquiera que diga necio a su hermano será culpable ante el concilio, y cualquiera que le diga fatuo quedará expuesto al infierno de fuego. Luego más adelante Cristo dice en el versículo 27, oísteis que fue dicho, no cometerás adulterio. Pero yo os digo que cualquiera que mira a una mujer para codiciarla, ya adulteró con ella en su corazón. Entonces Cristo comienza a decirles, ustedes tienen una norma, un parámetro, las cosas externas. Y hay muchos de ustedes, les dice Cristo a los fariseos, que están el domingo en misa y toman la comunión, y el martes se van con su amante. El miércoles se van con otra, el jueves roban en su oficina y el domingo están otra vez en la iglesia. Y ante los ojos de la sociedad, la gente dice, pero don Juanito, don Panchito, fulano de tal, tan bueno con su esposa y siempre va a la iglesia, etcétera, etcétera. ¿Y qué tal el día del juicio que Dios le diga, Juanito y Panchito, apártense de mí, malditos al fuego eterno? Sepulcros blanqueados, hipócritas, delante de los hombres vivieron con la apariencia de piedad, pero yo, el Dios de la Biblia, que escudriño la mente y el corazón, yo supe que ustedes internamente, aquí adentro, vivieron podridos. Cristo entonces dice que no es necesario irte para acostarte con otra mujer que no sea tu esposa para que seas adúltero. ¿Cuánta gente, delante de la gente, yo no me he ido con nadie ni con mi esposa, pero cuántas revistas pornográficas, cuántos videos pornográficos, cuántas mujeres en la playa y en la calle se las comen con los ojos, la desean con el corazón, y aunque no la toques ni te vayas con ella físicamente, ahí en tu corazón eres un adúltero?
¿Cuántos de ustedes no han matado a nadie? Y dicen, no, los que están en el reclusorio, ahí sí están los malos, los asesinos, los parranderos. Yo nunca he hecho nada, no soy ni marihuana, no soy ni adúltera, etcétera, etcétera. Gracias, Señor, porque soy limpia delante de tus ojos. Y la Biblia dice que los que están allá son los que fueron agarrados. A lo mejor tú no has sido agarrado, por eso no estás en el reclusorio oriente. Muchos de ustedes no han adulterado, dice Cristo, porque a lo mejor no han tenido la oportunidad de adulterar. ¿Qué tal si te fueras en tu coche y te agarra la lluvia y te levantas una muchachita jovencita y te la llevas por ahí y tu esposa no está por acá en México y anda por otro lado? ¿Qué tal si se te presenta la oportunidad? ¿Cómo reaccionarías? Ahí está lo que Dios está dándonos a entender. Muchos de nosotros no hemos adulterado, no hemos robado, porque a lo mejor no hemos tenido la oportunidad. Pero ¿qué tal cuando venga la oportunidad? ¿Pasarás la prueba? ¿Pasaré yo la prueba? Eso es lo que a Dios le interesa. La actitud de nuestro corazón, la santidad está aquí adentro, no afuera. Si aquí adentro, dice Proverbios, sobre toda cosa, guarda tu corazón, porque de él mana la vida. Si aquí guardamos dentro nuestra vida interior, si aquí adentro de nuestra vida somos santos, si aquí dentro de nuestra vida sacamos pensamientos y sacamos cualquier cosa que ofende a Dios, entonces cuando venga la tentación, se estrellará porque dentro somos

sirve, dice Cristo en esta noche. Ir a misa, ir a la iglesia protestante o católica o mormona, o ser testigo de Jehová. ¿De qué te sirve tener X religión si en tu corazón tienes 2 años que no perdonas a tu esposa? Tienes 3 años que no perdonas a un ex marido. Tienes 4 años que no perdonas a un cuñado tuyo. ¿De qué te sirve tu religión? Dice Dios, yo veo lo que está dentro de ti, la verdad, la sinceridad, el amor no fingido y el perdón. Por eso es que cuando venimos a Cristo, el amor entre nosotros, dice la Biblia, no sea fingido. Antes de ser cristianos, qué hipócritas éramos, ¿verdad? ¿Con cuánta gente? ¿Cómo estás, Juanita? Muy bien, pásale a la casa, etcétera, etcétera. Y se iba y comenzamos a tijeretear a la gente y a cuchillarla. Y nos las encontrábamos y nos llevábamos con ellas porque eran ricos o porque era mi patrón o porque, etcétera, etcétera, por conveniencia, por intereses. Y nada más, doña Panchita, que ya no va al club de su niña donde iba yo porque ya no tienen dinero, le dejé de hablar. Qué hipócrita amor, ¿verdad? Poder buscar a la gente por lo que tiene, porque van a nuestro mismo club y no porque son verdaderamente hijos e hijas de Dios. Cuando venimos a la Biblia, dice la Biblia que el amor entre ustedes sea no fingido, no de la boca para afuera, que cuando yo salude a un hermano allá afuera y que le diga, ¿cómo está doña Juanita? ¿Cómo está doña Panchito? Que se lo diga con todo corazón. Que de veras realmente yo ame a ese hermano y que esté dispuesto a sacrificarme por ese hermano. Hasta que no haya esa actitud en mi corazón, sigo siendo un hipócrita. Y esto es el mensaje de Jesús. El sistema de los judíos, solamente la religión trata con las cosas de afuera, el cristianismo trata con la gente que vive una vida santa interiormente. Ahora Dios, vean ustedes en Isaías capítulo 64, en el Antiguo Testamento, ya comenzaba a través de sus profetas denunciar Isaías 64. Versículo 6. Ya comenzaban los profetas a revelar la condición del ser humano. Y vean ustedes el diagnóstico de Dios de acuerdo a Isaías 64:6. Desde luego que este diagnóstico es para la gente que no es cristiana. Cualquier persona en esta noche que no tenga la conversión en Cristo verdaderamente, no importa que seas católico, protestante, testigo de Jehová, mormón, o judío ortodoxo, o maometano, o musulmano, sintoísta, o judío, no importa la religión que tengas, mira lo que dice Dios en Isaías 64:6. Si bien todos nosotros, vean la palabra todos, o sea, no hay excepción, somos como el clarasol, dice, no, dice lo opuesto. Somos como suciedad. Ahorita va a pegar a alguien un grito. Yo, sí, tú. Somos como suciedad y todas nuestras justicias, o sea, dice Dios, todo lo que ahorita me traigas. Señor, fui al asilo de ancianos. Señor, ayer regalé mi casa a los pobres. Señor, hice un convento para las monjitas. Todo lo justo que tú creas que es justo, fíjate lo que dice Dios. No me echen la culpa a mí, ni se peleen conmigo. Lo dice la Biblia, es como trapo de inmundicia. Y todos nosotros caímos como la hoja y nuestras maldades nos llevaron como viento. Esta es la radiografía de Dios. Y a mucha gente no le gusta. Y yo entiendo por qué no te gusta. Por la misma razón de que si tú vas al médico y por afuera te sientes bien, ¿cómo salió, doctor? Muy mal. ¿Pero cómo, doctor? Mire, mis dientes blancos, no, mis orejas sanas, mi pelo no se me cae y estoy fuerte. Señor González, usted tiene cáncer. Pero no es posible. Aquí está, la radiografía no inventa. Por afuera usted creyó que estaba bien, pero los rayos X han penetrado por toda su carne y han llegado a lo más íntimo, lo que nadie puede ver. Y los rayos X dicen, señor González, usted tiene cáncer. Así Dios penetra lo más profundo de nosotros y nos dice, ustedes están enfermos espiritualmente, necesitan un salvador. Y tú le dices al doctor, pero doctor, ¿me puedo poner curitas? Ponte curitas, échate alcohol, mertiolate, lávate con lejía, con clarasol, con pinesol, el cáncer no se te puede ser curado. El cáncer tiene que ser extirpado y sacado del organismo.

Y así nos dice la Biblia, ustedes están cancerosos, vivimos en pecado, y ponte una religión, y ponte protestante, ponte católico, ponte lo que quieras. Ninguna religión te extirpa el pecado, solo la sangre de Cristo. Y este es el mensaje de la Biblia, que para esto Dios envió al Salvador, para que nosotros pudiéramos ser lavados, limpiados, santificados y justificados por medio de Jesús y por el Espíritu de nuestro Dios. Y para acabar, vemos nosotros, al confrontar Cristo a los orgullosos, de qué forma en Mateo 5 del 38 al 48, al 42, vamos a leerlo, mucha gente podría decir lo que yo dije, lo que muchos dicen en esta noche. ¿Qué acaso Cristo quiere que todo el mundo me use de trapeador? Escuchen estas palabras sin ser cristianos. Oísteis que fue dicho ojo por ojo, diente por diente, pero yo os digo, no resistáis al que es malo. Antes a cualquiera que te hiera en la mejilla derecha, vuélvele también la otra. A ver, ¿quién hace esto? Es más, cuando yo oí estas palabras por primera vez en mi vida, antes de ser cristiano, me enojé contra la Biblia. Y yo dije, esto es una locura. A mí esto es para los mensos, no para los mansos, para los tontos, para la gente que se quiere dejar, porque en esta vida solamente los que se defienden y hacen valer sus derechos son los que pueden. Como dice, el que no tranza, no avanza. Este es el parámetro del mundo. Y cuando yo oí esto dije, no, conclusión, nunca seré cristiano. Así dije yo. Entonces me endurecí y me hablan de la ley. Y nada más oía la Biblia y yo decía, no, si yo soy cristiano, tengo que voltear otra mejilla. Y eso nunca lo voy a hacer. No quiero nunca que la gente me use de trapeador. No es verdad. Es que estamos oyendo un reto y un desafío que no es posible responder a él en el poder humano. Necesitamos una fuerza sobrenatural, de eso se trató la clase pasada, el jueves pasado, y para eso necesitamos que entre el Espíritu Santo a mi vida y Él comience a matar, ¿qué cosa? Mi yo, mi ego, y comience poco a poco a dejar que viva Jesucristo y poco a poco a vivir menos yo. Y en la medida que Cristo vive mi vida, es en la medida que descubriré la felicidad. El camino de la grandeza se encuentra en la muerte a nuestros derechos y en ceder nuestros derechos al Hijo de Dios. Entonces, ningún sistema religioso podrá jamás tratar de poder cambiar la naturaleza pecaminosa, y por esta razón, Jesucristo, quiero acabar con esto, contó una historia. Y les dijo a los discípulos, una señora llegó a la iglesia y pasó hasta el frente y dijo, gracias Señor, porque no soy borracho. Ni marihuana, ni hermana de Caro Quintero, ni parrandera, ni nada. Gracias, Señor, gracias, gracias. Y dice Cristo que también llegó otra señora, que ni siquiera se atrevió a pasar hasta el frente, sino que hasta atrás de la iglesia se golpeaba el pecho y decía, Señor, sé propicio a mi pecadora. Cristo les preguntó a sus discípulos que quién creían ellos que delante de Dios había sido justificada. Y la misma pregunta les hace la Biblia a muchos de ustedes en esta noche. Con esta historia ustedes aprenden lo que hemos hasta este momento explicado. No se necesita ser muy inteligente para contestar. La señora que reconoció su pecado delante de Dios. Porque Cristo no vino por los sanos, vino por los enfermos. No vino para aquellos que dicen, no tengo necesidad de médico. Vino para aquellos que en esta noche se han visto como Dios te ve. Como suciedad, vacío, desnudo, ciego, alejado, desorientado, confundida, amargada, con sed de venganza, etcétera, etcétera, etcétera. Y si tú en esta noche te pones de acuerdo con Dios y le dices, si es cierto, si es cierto, si es cierto, ya no puedo negarlo. Dentro de mí me estoy ahogando en mis ideas de venganza, en mi amargura, en mi odio, en mi fariseísmo. Dios en esta noche te dice, dichoso y feliz, porque has dado el primer paso para la felicidad. Has reconocido
que delante de mí todos son pordioseros. Y yo te puedo vestir y te puedo dar muchas riquezas y te puedo llamar mi hijo y mi hija si tú en esta noche tan solo crees lo que yo hice por ti en una cruz. Y si alguna persona en esta noche quisiera confiar en esa cruz y no en la religión, en la persona de Cristo y no en ningún ser humano, y aceptarle por la fe en tu corazón, en esta noche has dado el segundo paso para ser feliz, llorar por tu condición delante de Dios. Qué tremendo es verte por primera vez, tal como estamos y como estábamos muchos de nosotros, de cargados y de tantos pecados que íbamos caminos, éramos malditos e íbamos por el camino de la maldición. Quebranto y desventura era nuestro camino, donde pasábamos, como decía el dicho, no volvía a crecer la hierba. Ese era el camino de muchos de nosotros, mas fuimos lavados y perdonados por un Dios que entregó a su Hijo Jesucristo por nosotros. Y tú en esta noche puedes salir por esa puerta como si te hubieran quitado una mochila y un peso enorme de tu espalda. Tú puedes salir en esta noche libre. Puedes en esta noche decirle a Cristo: Señor, ten misericordia de mi pecador. No tengo nada que ofrecerte. No hay ninguna obra buena que te pueda decir, me siento orgulloso de ella. Padre Santo, recíbeme así como estoy, de limosnero y pordiosero delante de ti, para que puedas en esta noche entrar al reino de Dios. Inclinemos nuestras cabezas y despidámonos en oración. Así con tu rostro inclinado, te pido, persona que nos visitas, o tal vez ya tienes varios estudios asistiendo, que te veas como Dios te ve. Que por primera vez en tu vida dejes el orgullo religioso, el orgullo racial, el orgullo económico, y que delante de Dios te des cuenta que es una tontería creerse algo, porque no somos nada ante sus ojos. En esta noche tú no puedes seguir creyendo que porque perteneces a tal o cual religión vas camino al cielo. La Biblia dice, sin derramamiento de sangre no hay perdón de pecados. La Biblia dice que Jesucristo tuvo que morir para que Él con su muerte y con su sangre pudiera redimirnos, rescatarnos, vestirnos con vestiduras de justicia, con vestidos blancos hechos por Dios y no por nosotros. La Biblia dice que no hay ningún otro nombre bajo el cielo en que podamos ser salvos, más que en el nombre de Jesucristo, el Hijo de Dios. Jesucristo es el Mesías, el enviado de Dios para tu salvación y mi salvación. Y en esta noche, si alguien quiere golpearse el pecho en su corazón en silencio y reconocer que Dios tiene que tener misericordia de ti para perdonarte, porque nunca por tus buenas obras podrías entrar al cielo, acéptale a Jesucristo en esta noche y pídele que te saque ese cáncer con el cual naciste y nací. Ese cáncer de pecado que con nada puede ser quitado más que con la muerte y la sangre de Cristo. Y Dios quiere en esta noche hacer una operación quirúrgica en tu vida. Dios quiere que le permitas meter el bisturí en tu corazón y arrancarte ese corazón de piedra que tienes, ese corazón tan duro que tienes, y permitir que Él te haga un trasplante y te ponga un corazón de carne, que sienta y que ame a Dios y que guarde sus mandamientos. ¿Qué tengo que hacer, preguntarás, para poder ser cristiano, para tener la seguridad de entrar al reino de Dios? Número uno, la Biblia dice, arrepiéntete de tus pecados. Reconoce que eres como la suciedad, que lo mejor que hayas hecho en tu vida delante de Dios no sirve, porque si por las obras pudiéramos ser aceptados, ¿por qué entonces tuvo que morir Jesucristo? Arrepiéntete de tus pecados y reconoce que tu vida es y vive manchada de pecado. En segundo lugar, cree nada más con todo tu corazón en la muerte de Jesucristo, en su sangre derramada y en el perdón que existe mediante su resurrección. Y dile a Jesús ahí desde tu lugar:
en este momento. Mi Señor y mi Dios, ten misericordia de mí. Perdona toda mi vida, porque esta noche creo, de acuerdo a tu diagnóstico, que estoy sucio, sucia delante de ti, que eres un Dios santo. Ahora te pido que me laves mi corazón. Te pido, Señor, que perdones mis pecados en base a la muerte de tu Hijo Jesucristo. Te pido que en esta noche entres a mi corazón, Señor Jesús. Te recibo como mi Señor y mi Salvador. Y te pido que me ilumines y me muestres lo que es agradable delante de ti. Y también que me des el poder para perdonar a mis enemigos, para vivir una vida tan sobrenatural que no podría vivir en mis cinco sentidos. Te pido, Señor, que hagas tu obra en mi vida y que me ayudes a ser la persona que tú quieres que yo sea. Porque todo esto te lo pido y te doy las gracias en el nombre de Jesucristo. Amén.

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Y pues esta serie va a estar relacionada con nuestra comunión con Dios. Vamos a titular la serie que comenzamos en esta noche, Intimidad Espiritual. Intimidad Espiritual. Un hombre expresó estas palabras en el Salmo 42:1. Como el ciervo brama por las corrientes de agua, así clama por ti, oh Dios, el alma mía. Mi alma tiene sed del Dios vivo. En el Nuevo Testamento, otra persona dijo estas palabras en Lucas 18:13. Dios, sé propicio a mí, pecador. Aquí encontramos algo muy importante en lo cual vamos a basar esta serie que a continuación vamos a desarrollar. Tanto el salmista en el Antiguo Testamento como el publicano, que clamaron los dos profundamente, aunque cada uno por diferente razón, el salmista clamó a Dios pidiéndole tener una relación más íntima y profunda con él. Mientras que el publicano del Nuevo Testamento le clama a Dios para tener una relación nueva con Dios. El publicano del Nuevo Testamento le pide a Dios que quiere iniciar una relación con él. Porque el primer paso para comenzar a tener intimidad con Dios es pidiéndole que entre a nuestra vida y reconociendo nuestra pecaminosidad. Pero una vez que ya aceptamos a Jesucristo y una vez que hacemos ya contacto con Dios, es necesario mantener esta relación hasta llegar a la intimidad con Dios. El publicano le dijo, sé propicio a mí, oh Dios, entra a mi vida, soy un pecador, te he ofendido, quiero comenzar algo nuevo, una vida nueva contigo. El salmista le dijo a Dios, mi alma tiene sed, mi alma, Señor, te anhela profundamente. El teólogo Agustín de Hipona escribió en su famoso libro La ciudad de Dios las siguientes palabras. Existe un vacío enorme dentro del corazón de cada persona que solo puede ser llenado con Jesucristo. Y aquí es precisamente donde comienza la intimidad espiritual, cuando este vacío con el cual nacimos todos los seres humanos comienza a ser llenado por Jesucristo. Pero vuelvo a repetir, esta relación con Cristo, esta intimidad que debemos tener con Él todos los días, debe ser cada día de nuestra vida más profunda y más profunda. Vamos a comenzar en esta noche a definir la intimidad para comenzar a comprender el significado de lo que la Biblia nos enseña respecto a nuestra relación con Dios. Cuando nosotros hablamos de una relación íntima, yo tengo un amigo íntimo, mi esposa es mi amiga íntima, estamos hablando de una asociación muy cercana o un contacto muy íntimo con otra persona. En una relación íntima están involucradas una amistad sincera, amor, sensibilidad, transparencia, seguridad, fuerza, dedicación, conocimiento y comprensión. El mundo en que vivimos a nuestro alrededor está desprovisto de esas actitudes profundas del corazón. Por esa razón, los matrimonios fracasan, las amistades se traicionan unas a otras, las familias se desintegran y las relaciones internacionales entre los países son una serie de pactos quebrantados de hipocresía y también de traición. A este mundo desprovisto de intimidad unos con otros, donde ya todos desconfiamos, ya no queremos ser amigos de nadie porque van a conocer mi corazón
y me vuelvo vulnerable a ese mundo donde se está perdiendo la dignidad humana, Dios nos envía un mensaje en Juan 3:16. Porque de tal manera amó Dios al mundo que ha dado a su Hijo unigénito, para que cualquiera que en él cree no se pierda, mas tenga la vida eterna. En Romanos 5:8 la Biblia dice: mas Dios muestra su amor para con nosotros, en que siendo aún pecadores, Cristo murió por nosotros. A este mundo Dios nos dice que Él quiere que le aceptemos, que le reconozcamos, y Dios nos llama a tener una relación íntima con Él. Es un mensaje maravilloso el saber que Dios no solamente le está gritando a la humanidad, arrepiéntanse y sálvense de sus pecados, sino que una vez de que nos arrepentimos de nuestros pecados y de que aceptamos a Jesucristo en nuestro corazón, la razón y el propósito principal es que Dios quiere que le conozcamos íntimamente. Vuelvo a repetir, muchos de nosotros, cuando solamente llegamos a pensar que podemos llegar a ser íntimos de Dios, esta clase de pensamiento desafía nuestra comprensión, puesto que Dios es Dios y nosotros simples seres humanos finitos que no comprendemos ni siquiera su palabra. Por esta razón, porque no podemos comprender claramente que podemos tener una relación íntima con Dios, Dios nos ha dejado en la Biblia tres ejemplos, tres ilustraciones que nos pueden ayudar a entender qué significa una relación íntima con Él. En primer lugar, tenemos la ilustración de los pastores y de sus ovejas. Un pastor está tan cerca de las ovejas, 24 horas con la oveja, y ama tanto a la oveja que casi estaría al punto de dar su vida por sus ovejas. En Juan 10:11, Jesucristo dijo: yo soy el buen pastor, su vida da por sus ovejas. En Juan 10:4, Jesucristo dijo: cuando ha sacado fuera todas las propias, va delante de ellas, y las ovejas le siguen. Vean ustedes la palabra que se usa aquí: le siguen porque conocen su voz. La oveja tiene una relación tan íntima con su pastor que la oveja puede oír la voz de un señor, de una señora, de un niño y de 100 personas. Pero si no es la voz de su pastor, la oveja, aún siendo animal, reconoce ¿quién es realmente su pastor? Esto solo es posible porque durante 2 años, 3 años, 4 años, la oveja ha oído la voz de su pastor. En el versículo 16 del mismo capítulo dice Jesucristo: tengo otras ovejas que no son de este redil, aquellas también debo de traer y oirán mi voz y habrá un rebaño y un pastor. Aquí se refiere a nosotros, a los que no somos judíos étnica ni racialmente, pero que entramos a formar parte del pacto con Abraham como beneficiarios gracias a la fe en la sangre del Hijo de Dios. Y en el versículo 27 Jesucristo vuelve a decir: mis ovejas oyen mi voz y yo las conozco y me siguen. Así pues nosotros encontramos una relación íntima, pastor-oveja, que se llega a acrecentar, a madurar, a través de convivir los dos mucho tiempo juntos. Pero tenemos otra ilustración también, que nos retrata lo que es la intimidad, y esa ilustración es el matrimonio. ¿Qué cosa es el matrimonio? Es la relación más íntima que puede existir entre dos seres humanos, desde luego, de sexos opuestos.
El matrimonio es precisamente una relación íntima, porque ahí es donde dos seres humanos, vuelvo a repetir, de sexos opuestos, se relacionan, se aman, se comprenden, se entregan el uno al otro, y el uno al otro se prometen fidelidad hasta que la muerte los separe. Es interesante que la primera cosa que se describe de la primer pareja que existió en este mundo, Adán y Eva, antes de que pecaran, en Génesis 2:25, la Biblia dice su relación. Y estaban Adán y Eva ambos desnudos y no se avergonzaban. Estas son las últimas palabras que describen al matrimonio antes de caer en el pecado. Aquí estaban dos seres humanos y dice la Biblia, los dos desnudos. O sea, no solamente desnudos físicamente, sino también desnudos emocional, sentimental y espiritualmente, donde Adán veía a Eva transparente, sincera, fiel, leal. Eva no tenía nada que esconderle a Adán. Adán no tenía nada que esconderle a Eva. Entre los dos había transparencia, sinceridad, no existía hipocresía, una lealtad tremenda. Entre los dos había intimidad. Esto es realmente el ideal de Dios. El matrimonio debe ser una relación donde los dos se miren a los ojos y le pueda decir el varón a la mujer, no tengo nada que esconderte. Donde la mujer pueda ver al varón y le pueda decir, no tengo nada que ocultarte. Así como me ves, así soy. No quiero ocultar mis emociones, no quiero ocultar mis sentimientos, me quiero expresarte y decirte lo que siento. Porque cuando las emociones se reprimen en el matrimonio y comenzamos a ocultar nuestros verdaderos sentimientos, ¿cómo podrás entonces jamás conocer a tu cónyuge? Es necesario pues platicar en la noche, siento esto, no me gusta esto de ti, etcétera, etcétera. Y a través del tiempo, a través de la intimidad, se puede lograr la relación que podemos tener también con Dios. En el Antiguo Testamento, en Isaías 54:5, Dios se manifiesta como el esposo de Israel. Y dice Isaías 54:5, porque tu marido es tu hacedor. Jehová de los ejércitos es su nombre y tu redentor, el Santo de Israel. El profeta Jeremías, en el capítulo 31, versículo 32, dice lo siguiente: no como el pacto que hice con sus padres el día que tomé su mano para sacarlos de la tierra de Egipto, porque ellos invalidaron mi pacto, aunque fui yo un marido para ellos, dice Jehová. Vean ustedes de qué forma en el Antiguo Testamento Dios se quiere relacionar con su pueblo, con la relación que existe en el matrimonio. En el matrimonio, el marido es cabeza de la mujer. En la relación espiritual, Cristo es cabeza del varón, Dios es cabeza de su hijo o de su hija. En el matrimonio tiene que haber sinceridad, transparencia, falta de hipocresía, tiene que haber apertura de sentimientos. Lo mismo debe existir cuando comienzas tu relación con Dios. ¿Cuántas veces cuando has orado, has llegado con Dios y le has dicho, Padre Santo, soy un malvado, soy esto, en mis pensamientos habitan estos pensamientos que no te puedo ocultar, oh Señor, no hay nada que, aquí está, aquí estoy como yo soy, oh Señor, escudriñame, examíname, conóceme, Señor, y llora delante de Dios y empapas tu almohada y después de una hora, dos horas de estar en comunión íntima con Dios, sales de tu cuarto, de la cámara de oración, confortado, fortalecido, vigorizado, vivificado, con mucha paz, con mucha tranquilidad. ¿Por qué? Porque en ese tiempo de comunión íntima a través de la oración, tú también sentiste la presencia de Dios en tu alma.
Después de que un marido llega con la esposa y le cuentas y le lloras y ella te abre su corazón y tú le abres su corazón, es maravilloso. Después, el sentimiento del esposo y de la esposa cuando los dos se han identificado mutuamente. Cuando él ha dicho perdóname, cuando ella le ha dicho perdóname, vamos a comenzar, nos peleamos por tonterías, se agarran de la mano, comienzan a orar y después de eso, ellos sienten que su relación es más fuerte que el día de ayer. ¿No es verdad? Bueno, pues esta relación es precisamente una ilustración para que comprendamos que así como pasas tiempo con tu esposa y que nos casamos para tener compañerismo con tu esposa, desayunas, comes, cenas, viajas, le compartes tu vida, ella te comparte tu vida, son dos seres que se lanzan en la jungla de la vida luchando juntos para que Dios pueda bendecirlos. Lo mismo en nuestra relación con Dios, ya aunque seas divorciada, aunque seas viuda, tu esposo es Jesucristo. Y Dios nos llamó para desayunar con Él, para comer con Él, para cenar con Él, para viajar con Él, para acordarnos en los alimentos y dar gracias con Él, para cuando me subo al metro, cuando me subo al camión, para que en todos mis pensamientos viva enamorado de su Hijo Jesucristo. Y finalmente tenemos en la Biblia otra ilustración, la relación Padre-Hijo. La relación Padre-Hijo. Dios, dice la Biblia, es nuestro Padre Celestial. Nosotros somos sus hijos. Cuando la Biblia nos llama hijos de Dios, inmediatamente experimentamos en nuestra alma que debemos ser cuidados por un Padre. Recibimos dirección en nuestra vida, también protección, amor, pero también disciplina. Porque cuando yo le digo a mi papá, papá, espero que me ame, que me proteja, que me dé de comer, pero que también me dé mis nalgadas cuando yo me porto mal. Y así es la relación entre Dios y nosotros. Es interesante que en el Nuevo Testamento se usa una palabra hebrea, en Romanos 8:15 y en Gálatas 4:6, que se tradujo Abba, Padre. Y esta palabra Abba en el hebreo significa papi o papito. Y cuando Dios describe nuestra relación con Él, no solamente de padre, sino de papito. De un padre amoroso, de una niña o niño de 5 años, y ella le dice, no le dice, oye padre, yo nunca he oído a mi niñita que me diga, oye padre, me dice papi. Y es un término tierno, compasivo, lleno de amor, donde ella expresa en su corazón lo que ella está esperando de mí. Y cuando te acercas a orar y le dices, papi, en ese momento sabes que es un padre que controla el universo y que puedes abrazarlo y sentir y recibir de él ese cariño, esa compasión, esa comprensión que tu alma necesita. En Cristo Jesús, dice Juan 1:12, nos convertimos en hijos de Dios. Ahora vamos a comenzar pues en esta noche nuestro estudio intimidad espiritual con la primera parte. Y en esta primera noche vamos a analizar cómo podemos conocer a Dios. Conociendo a Dios va a ser la primera parte de nuestra serie intimidad espiritual. Después vamos a ver de cómo escuchar a Dios, cómo alabar a Dios, cómo adorar a Dios, etcétera, etcétera, para ir desarrollando todo en este estudio, en esta noche. Todos los días podemos ver en los periódicos o en las revistas al rey de España, Juan Carlos, al primer ministro de Inglaterra, John Major, al presidente de Alemania, el señor Kohl, al presidente de Francia, el señor Chirac, y todos los días lo vemos en el periódico y en ese momento se acerca una persona y te pregunta, oye Pancho, ¿tú conoces al rey Juan Carlos de España? Fíjate lo que te está preguntando, ¿conoces tú al rey Juan Carlos de España? Inmediatamente tú le contestas y le dices, sí lo conozco históricamente. Lo conozco porque sé que vive, que gobierna España, que es el de la linaje real de la sangre azul de los reyes de España y que es alto, que tiene una esposa, la reina Sofía,
pero hasta ahí llega tu conocimiento del rey Juan Carlos de España. Si alguien se acercara y te preguntara y te dijera, ¿conoces al rey Juan Carlos de España íntimamente? ¿Qué le contestarías? No pudo conocer al rey Juan Carlos de España íntimamente porque para conocer a alguien íntimamente necesito vivir con él. Necesito saber qué desayuno, si le gustan los huevos con jamón o con tocino, si se pone calcetines, si le gustan anaranjados, si le gustan los tirantes, si le gustan las corbatas chillantes o las claras, si le gusta acostarse temprano. Solo su esposa podría decir que conoce íntimamente al rey Juan Carlos de España. Porque el rey puede tener una cara ante la gente, ante la Cámara de los Comunes, ante el Capitolio y ante la política, pero él puede tener otra cara íntimamente con su esposa y con sus hijos. Y así es exactamente el conocimiento de Dios. Tú le preguntas a la gente, ¿conoces o crees en Dios? Todo mundo cree en Dios. ¿Qué conoce de Dios? Pues que conozco que hizo el universo, que mandó a Jesucristo, que murió en una cruz, su madre la fue la Virgen María, pagó por nuestros pecados, creció en Nazaret, los reyes magos le fueron a adorar, etcétera, etcétera, y el 24 de diciembre celebramos su nacimiento y en Semana Santa su muerte, sepultura y resurrección. La gente es todo lo que conoce de Dios. Dios nos llama a nosotros a conocerlo íntimamente. Y para conocer íntimamente a Dios, necesitamos convivir con Él. Pero podemos preguntarnos en esta noche, ¿existe realmente un Dios a quien podamos realmente conocer? ¿Cómo puedo conocer a alguien que no veo? ¿Cómo puedo saber qué ese Dios le gusta para desayunar? ¿O qué ese Dios quiere para mi vida? ¿O si lo que hago está bien o lo que no está bien? ¿Qué puedo saber de ese Dios? La Biblia dice que sí podemos conocer al Dios invisible, eterno, Rey Todopoderoso. Hace algunos años, el coronel James Irwin, un cosmonauta o astronauta norteamericano, que fue el jefe de la misión Apolo 15, que dirigió el primer vehículo, el primer coche chiquito que caminó en la Luna. Ese coronel James Irwin estaba en Washington platicándoles a los demás astronautas la verdadera historia de su contrincante, el cosmonauta ruso Yuri Gagarin, que fue el primer cosmonauta ruso que puso en órbita un satélite en el espacio y él dentro de él. El cosmonauta ruso, cuando llegó del espacio a la Tierra, se hizo famoso y en el Kremlin se carcajearon todos cuando él dijo estas palabras. Subí al espacio y no encontré a Dios. Y todos, ja, ja, ja, ja, ja, ja, ja, ¿dónde está Dios? No lo encontramos, tampoco está en el espacio. El cosmonauta americano les contó en Washington la historia de una niña rusa que le mandó una carta a Yuri Gagarin, el cosmonauta ruso. Y esa jovencita le escribió y le hizo una pregunta al cosmonauta ruso. ¿Eres puro de corazón? ¿Eres puro de corazón? ¿Y saben ustedes qué cosa le hizo que la muchacha le preguntara esto al ruso? Le dijo al acabar la carta, porque si hubieras sido puro de corazón, hubieras podido ver a Dios. Y esta niña se basaba en Mateo 5:8, que dice, bienaventurados los puros de corazón, porque ellos verán a Dios. Entonces, esta niña en su inocencia e ignorancia, pero con una sabiduría de lo alto, dejó al cosmonauta ruso sin poder contestar. ¿Por qué? Porque si este ruso realmente hubiera tenido ojos espirituales, no físicos, ojos espirituales, hubiera podido ver a Dios en la creación que le rodeaba alrededor de su nave espacial. La Biblia nunca trata de probar la existencia de Dios, ¿sabían? La Biblia afirma la existencia de Dios. Génesis 1:1. En el principio, Dios hizo los cielos y la tierra. La Biblia dice en el Salmo 14:1, el necio dice en su corazón, no hay Dios.
Ya sea que observemos el macrocosmos, el orden, la longitud de los planetas, la vuelta perfecta de la Tierra sobre su eje, la inclinación de la Tierra de 23 grados y medio sobre su eje, el movimiento de traslación alrededor del Sol, hasta los átomos en el microcosmos.

podría existir si no existiera un orden en el universo. Los científicos pueden observar a través del microscopio, los astrólogos, los astrónomos pueden medir y hacer cálculos gracias a que existe un orden perfecto en todas las cosas que nos rodean. Donde hay un diseño, forzosamente tiene que haber un diseñador, y en cada efecto tiene que haber forzosamente también una causa. Negar la existencia de Dios es caer en la irracionalidad, en la incoherencia mental, en el desvarío filosófico. Decir que todo es obra de un accidente y que venimos y somos la causa de una evolución es como si un salvaje fuera por las arenas del desierto del Sahara y se encontrara un motor de Volkswagen con el carburador y las mangueras y los platinos y el condensador y todo lo que forma un motor, y el salvaje concluyera: las arenas del desierto formaron e inventaron el Volkswagen. Así como es de irracional llegar a esa conclusión, es peor una persona que dice el orden y todo lo que existe es el resultado de un accidente. Es igual también a decir, bueno, el diccionario Larousse fue formado porque alguien puso la A, la B, la C, puso un ventilador y con el tiempo el aire acomodó todo en un orden y tenemos un diccionario perfectamente bien ordenado de la A a la Z. ¿Quién podría creer que un diccionario fue puesto en orden por un accidente del tiempo? Nadie. Hay gente que sigue creyendo que el universo es el resultado de un accidente del universo. Aquí nosotros encontramos que dice en Romanos capítulo 1, versículo del 18 al 22, las palabras del apóstol Pablo en relación a los seres humanos que insisten en negar la existencia de Dios. Y dice Romanos 1, 18 al 22, porque la ira de Dios se revela desde el cielo contra toda impiedad e injusticia de los hombres que detienen con injusticia, ¿qué cosa? La verdad. Porque lo que de Dios se conoce les es manifiesto, pues Dios se lo manifestó. Porque las cosas invisibles de Él, su eterno poder y deidad, se hacen claramente visibles desde la creación del mundo, siendo entendidas por medio de las cosas hechas, de modo que no tienen excusa. Pues habiendo conocido a Dios, no le glorificaron como a Dios, ni le dieron gracias, sino que se envanecieron en sus razonamientos. Su necio corazón fue entenebrecido, profesando ser sabios, se hicieron necios. La Biblia nos muestra que las cosas que no se ven de Dios, aquello que no puedes con tus ojos físicos verlo, lo puedes ver en la perfección y en el orden de un árbol. El cuerpo humano que se forma, el cuerpo humano que es el resultado de un esperma al entrar al óvulo de la mujer, y ahí vienen las cromosomas que se juntan 23 y 23 formando 46 y a un ser humano, y ahí en lo íntimo del vientre de la mujer se forma el corazoncito, el hígado, los pulmones, el sistema digestivo, el sistema nervioso central, el sistema del gran simpático, las neuronas, las células, las ramificaciones nerviosas, la piel, todo. ¿De dónde salió todo eso? ¿Quién fue ordenando todo el aparato con mil veces mejor que el motor de un Volkswagen? Por favor, con un aparato que con los riñones para eliminar los residuos, con un aparato para bombear que jamás le echamos aceite al corazón, bombeando miles de litros de sangre durante un periodo de 50 años aproximadamente. ¿Quién hizo y diseñó? Porque es un diseño el cuerpo humano, los ojos tan increíbles, los tres huesitos que tenemos en los oídos, la piel de los párpados, la parte más delgada del mundo, del cuerpo humano, la piel aquí es más gruesa para que agarrar toda la piel, las uñas, todo el pelo, todo estamos perfectamente bien diseñados. El que niega que existe un diseñador y un Dios es una persona que ha caído filosóficamente en la irracionalidad, en los desvaríos mentales. Aquí dice la Biblia, profesan ser sabios y se convierten en necios. Porque es la necedad más grande que existe en este universo. Es la manifestación de la soberbia más en superlativo, más exaltada.

nada que puede existir cuando una persona afirma y dice, no existe Dios. Algunas preguntas a los ateos son las siguientes. Y llegó otro oceanógrafo y le dijo al que había concluido en su bitácora, no existe en el Océano Pacífico el pez tigre. Y le dijo, ¿en dónde o en qué partes del mar Océano Pacífico buscaste al pez tigre? Dijo, pues no lo iba a buscar en todo el océano. Y le dijo, ¿en dónde o en qué partes del mar Océano Pacífico buscaste al pez tigre? Dijo, pues no lo iba a buscar en todo el océano, pero yo no creo que existe el pez tigre. ¡Ah! Una cosa es que usted no crea que existe el pez tigre, y otra cosa es que sin haberlo buscado, concluyas orgullosamente, no existe el pez tigre. Y el oceanógrafo le dijo a este oceanógrafo orgulloso, para que yo pueda atreverme a afirmar algo en mi bitácora y establecer no existe el pez tigre, es porque ya recorrí todo el Océano Pacífico y el Atlántico y cada centímetro y pulgada del mar y no lo encontré, entonces sí puedo. Científicamente, porque para que sea científico tiene que estar demostrado y tiene que ser repetitivo, entonces afirmo científicamente después de mi vana búsqueda que no existe el pez tigre. Pero ¿cómo te atreves a decir no existe el pez tigre cuando no ha salido más que 10 metros a buscar? ¿Cómo puede un ateo decir no existe Dios? Pregúntale, ¿a dónde fuiste a buscarlo? ¿A Tepoztlán? ¿Llegaste hasta Jiutepec? ¿Hasta ahí llegó? ¿No ha pasado de Jiutepec? ¿Ni siquiera ha ido a Rusia? ¿Ni siquiera ha ido a la Luna o a Marte? ¿A dónde lo buscó? Para concluir, no existe. Cuando yo niego la existencia de algo filosóficamente, es porque yo tengo una base para poder decir, no existe, y es mi búsqueda. Otra pregunta a los ateos es la siguiente, si Dios fuera invisible y no lo pudieras ver, ¿negarías este hecho o negaría este hecho su realidad? Miren ustedes, la mayor parte de las personas que niegan la existencia de Dios son personas sumamente amargadas. ¿Me escucharon? Son personas que tuvieron una experiencia traumática, tal vez en su niñez, muy dolorosa, con alguna religión, alguna experiencia, fueron huérfanos o maltratados, no han conocido el amor y en su corazón no pueden creer que exista un Dios que tenga cuidado y control del universo. Pero ¿en qué reside el error filosófico de estos ateos? En el siguiente. Tú puedes atreverte a decir que no existe a Dios, pero tú no puedes decir no existe Dios y concluyo que no lo voy a buscar, porque más bien deberías de decir si eres un ateo honesto. Yo no creo que exista un Dios, pero si existe un Dios, me gustaría conocer. ¿Se ven la diferencia? Porque hay ateos que dicen, no existe Dios y no me importa buscarlo. Pero hay ateos que dicen, no existe Dios porque no lo conozco, no lo entiendo, pero me gustaría, si Él existe, conocerlo, servirlo y adorarlo. Y ahí es cuando Dios ve el corazón de los seres humanos y Dios se revela en la persona de su Hijo Jesucristo, porque sin Jesucristo nadie puede conocer a Dios. Vean Mateo, capítulo 11, versículo 27. Dice Mateo 11, 27, el Señor Jesucristo, todas las cosas me fueron entregadas por mi Padre, y nadie conoce al Hijo sino el Padre. Ni al Padre conoce alguno sino el Hijo, y aquel a quien el Hijo lo quiera revelar. Que yo quiero conocer a Dios yéndome a Tepoztlán, a la montaña más alta, me voy a hincar en posición de budista y de flor de loto, y voy a abrir mis manos, me voy a poner así, y me voy a concentrar en mi tercer ojo y en mi conciencia para poder hacer contacto con Dios. Vas a hacer contacto con el diablo, pero no con Dios.
Me voy a meter un viaje de hongos y de peyote alucinante y voy a buscar a Dios en las drogas. Vas a acabar tal vez trastornando y acabando las neuronas de tu cerebro, pero nunca vas a conocer a Dios así. Me voy a ir a las montañas del Tíbet. 4.500 metros de altura a las montañas del Tíbet, las zonas más altas del planeta Tierra. Ahí tiene que estar Dios con los lamas del Tíbet. Vas a conocer las filosofías más demoníacas que existen en el mundo, pero no vas a conocer a Dios. ¿Por qué? Porque Cristo dice en Mateo 11:27, ningún ser humano puede conocer a Dios si primero no conoce la obra del Hijo en la cruz del Calvario. ¿Quién es el medio para llevarnos a Dios? Su Hijo Jesucristo. ¿Quién llega y te presenta y te dice, papá, te presento a Juan? ¿Quién es? ¿El arzobispo? ¿El Padre? ¿La Virgen? ¿Los ángeles? La Biblia dice, no hay más que un mediador entre el Padre y los hombres, Jesucristo el Hijo. No hay nadie que te pueda llevar a Dios, presentar a Dios, decirte cómo es Dios, más que Jesucristo. ¿Quieres conocer a Dios? Tienes que conocer a Jesucristo. ¿Quieres conocer el corazón de Dios? Tienes que conocer a Jesucristo. ¿Quieres querer conocer cómo actúa Dios? ¿Cómo vive Dios? ¿Qué le gusta a Dios? Conoce qué le gustaba y qué odiaba Jesucristo. Dice Jesucristo, nadie conoce al Hijo sino el Padre. Ni al Padre conoce alguno sino el Hijo y aquel a quien el Hijo lo quiera revelar. Vean ustedes ahora Juan, capítulo 4. Evangelio de Juan, capítulo 4. Versículo 20 al 24. Y dice Jesucristo en su encuentro con la mujer samaritana. Ahí está una mujer inmoral, religiosa, prejuiciosa, desviada totalmente de la verdad. Y le dice la mujer samaritana, nuestros padres adoraron ahí. Vean ustedes que la mujer creía que Dios estaba confinado geográfica y físicamente a un lugar. ¿Ya lo vieron? Mis papás me enseñaron que en esa religión, que ahí está Dios. Y ustedes dicen que en Jerusalén es el lugar donde se debe de adorar. ¿Qué había en la mente de la mujer? Confusión religiosa. Te encuentras a un católico y te dice, a mí me enseñaron que la Virgen María y que aquí, y ustedes vienen con otra cosa. Te encuentras con un judío o con un budista y te dice, a mí me enseñaron que Buda, el gordito chaparrito pelón gordo, es el que me puede llevar a Dios. Y cada religión dice, a mí me enseñaron que ahí, a mí me enseñaron que ahí, a mí me enseñaron que ahí. ¿Cuál es la respuesta de Jesucristo a esa confusión? Dice el versículo 21, Jesús le dijo, mujer, créeme. La única forma de evitar la confusión es comenzar a creer a Jesús. Mi pregunta al budista inmediatamente es, ¿a quién le crees más? ¿A Buda o a Cristo? ¿Al mahometano, a quién le crees más? ¿A Alá o a Cristo? ¿Al católico, a quién le crees más? ¿Lo que te han enseñado los curas o a Cristo en la palabra de Dios? Porque tenemos que partir de la base de que hay alguien que es un mentiroso. Porque tres personas no pueden tener la razón. Una la tiene y dos mienten. ¿Quién será el que miente? ¿El segundo, el tercero o el primero? El primero o el segundo y el tercero dicen la verdad, pero tenemos que encontrar entre todos los hombres, que son como seis o siete líderes,
en el mundo que dicen que ellos llevan a Dios, quién es el verdadero y quiénes son los mentirosos. Cristo dice, créeme a mí, yo soy el camino, yo soy la verdad, yo soy la vida. Buda nunca dijo que él era la verdad, jamás. Mahoma jamás lo dijo. La Virgen María en las bodas de Caná le dijo, hagan lo que mi hijo manda. Nadie ha podido decir, yo soy la verdad, yo soy el camino y yo soy la vida, más que Jesucristo. Entonces tenemos que comenzar a rascar en la Biblia y a darle la vuelta a las páginas de la Biblia para poder conocer y descubrir la verdad escondida en Jesucristo. Dice el versículo 21, mujer, créeme, número uno. Número dos, que la hora viene cuando ni en ese monte, ni en la religión budista, ni en la religión católica, ni en la villa, ni en la iglesia de aquí de Zapata, ni en ningún lugar geográfico, en ninguna parte del mundo, jamás podrás adorar a Dios. Ustedes adoran lo que no saben. ¿Quién es una persona religiosa? Es una persona que cree en Dios, sabe que existe Dios, su conocimiento de Dios es muy limitado, no puede tener una relación íntima con Dios porque no lo conoce, más que lo que le han enseñado terceras personas, y la persona religiosa, muchas veces sincera, va y se persina delante de un santo, delante de una virgen, delante de aquello, se va a la villa, porque no sabe cómo es Dios, quién es Dios y cómo servir a Dios. ¿Perteneces tú en esta noche a este mundo de personas en este planeta que adoran sin saber a quién están adorando? Hay un cuento que dice que en el Día de Muertos llevó la India María al cementerio con una olla de pozole y le puso el pozole a su muertito, y pasó la señora Richelieu, que vivía en su milla, con flores para su muertito. Y la señora rica, con sus flores, le dijo a la India María, India bruta, ¿cuándo crees que tu muertito se va a levantar a comerse el pozole? Y la India le contestó y le dijo, cuando venga el suyo por las flores. Aquí descubrimos, ¿verdad?, que tanto ricos como pobres son paganos. Uno le llevan hasta mole, pan de muerto, otro le llevan flores, y la persona que le lleva al cementerio flores a un muerto está haciendo algo que no conoce, como fruto de su ignorancia y del paganismo que nos rodea por no conocer la palabra de Dios. Mujer, le dice Cristo a la mujer samaritana, ustedes adoran lo que no saben. Y dice el versículo 23, la hora viene cuando los verdaderos adoradores. ¿Quién es un cristiano? Un verdadero adorador. Un sinónimo para la palabra cristiano es alguien que sabe adorar. Y sabemos adorar porque conocemos, o por lo menos estamos comenzando a estudiar las Sagradas Escrituras, donde se nos revela cómo debemos adorar al Dios único y verdadero. La hora viene cuando los verdaderos adoradores adorarán al Padre, ya no con flores, ya no con golpearse la espalda con espinas, ya no con irse de rodillas a la villa, ya no por no comer carne en 40 días. Viene la hora cuando hay que adorar a Dios en espíritu. Y la palabra verdad significa en el griego realidad. La adoración a Dios es en espíritu y es en verdad. Y dice la Biblia
porque también el Padre, el Dios que hizo el universo y todas las cosas, está buscando desde el cielo, ¿quién? Aquí abajo, en el Espíritu, está buscando tener una relación íntima con Él. Muchos de los cristianos cuando llegan a la iglesia el domingo llegan y comenzamos a alabar a Dios y están viéndole el vestido a la novia, los zapatos que trae, comiendo así moscos con la boca, volteando para todos lados, se sientan, no abren la Biblia para nada. Muchos llegan al estudio y me doy cuenta cada jueves sin la Biblia. Se me quedan mirando a mí sin la Biblia y este estudio es para venir con la Biblia y buscarle y abrirle tú y encontrar y leer ahí para que Dios te hable directamente. ¿Por qué tenemos esa actitud? Porque estamos perdiendo la espiritualidad. Y comenzamos a hacer del cristianismo algo mecánico, algo automático, donde solamente es de la boca para afuera, pero en nuestro corazón no adoramos, ni servimos, ni sabemos quién es Dios. Y ahí caemos otra vez en la religión. Yo cuando no era cristiano y era religioso, iba a mi religión, la religión popular, cada domingo, y nada más me paraba, me sentaba, párense, siéntense. Yo no entendía ni qué estaba diciendo el padre porque hablaba hasta en otro idioma. Pero después salía y le decía, mamá, ya cumplí. Era como un rito nada más, pararse y asistir. Y el hecho de asistir, yo entraba y salía peor de diablo. Pero cumplía, y al cumplir con mi religión, ya podía yo llamarme católico o la religión a la que pertenezcas. Pero nunca, no me muevan el sonido, por favor. Pero nunca jamás conocí a Dios en espíritu y en verdad. Y vamos a acabar leyendo Hechos capítulo 17. Hechos capítulo 17, versículos del 22 al 31. En este pasaje que vamos a leer a continuación, el apóstol Pablo llega a la cuna de la filosofía griega. Hay veces cuando platicamos con filósofos del siglo XX, de veras, a nosotros que somos cristianos, nos debe dar risa, nos debe dar tristeza, nos debe dar pena que los filósofos del siglo XX nieguen a Dios como Jean-Paul Sartre, Friedrich Nietzsche, Carlos Marx, Ingersoll, Sigmund Freud y todos estos hombres que en el siglo XX son considerados hombres científicos que transformaron el pensamiento y las ideas del siglo XX. Todos estos hombres fueron ateos. Todos ellos, todos creían en la evolución, todos creían en el ser humano como la respuesta a sus problemas. ¿Quiénes fueron más grandes, los filósofos del siglo XX o los filósofos 250 años antes de Jesucristo? Se sigue viciando el sonido. Se está viciando el sonido. ¿Quién creen ustedes que fue más grande, Aristóteles, Demóstenes, Sócrates, Platón o Jean-Paul Sartre? ¿O Friedrich Nietzsche, o Carlos Marx, o Sigmund Freud? El pensamiento de los ateos filósofos del siglo XX es totalmente contradictorio a los filósofos del siglo de oro de la filosofía. Nunca la humanidad en la historia ha vuelto, ni ha regresado, ni al Renacimiento, ni a un Miguel Ángel, ni a un Leonardo da Vinci, ni a un Van Gogh, ni a un Rembrandt, ni a ningún pintor, ni a ningún Puccini, ni a ningún Verdi, ni a ningún compositor, ni a ningún filósofo. ¿Por qué? Porque la humanidad está en decadencia. Los autores de ahora son Juan Gabriel, los autores ahora son los Rolling Stones, ya los jóvenes no oyen música clásica, ya no saben nada de pintura, no saben nada de arte. ¿Por qué? Porque todo pertenece a una época donde jamás ha regresado. Y eso que creen que estamos evolucionando. Y en más de 20 siglos que llevamos de existencia, no ha vuelto otro Sócrates, otro Platón, otro Demóstenes. Nadie ha superado a esos hombres en cuanto a su lógica para pensar filosóficamente. Los filósofos griegos decían, pienso, luego existo, existo, luego vivo. Si vivo tiene que haber una causa, esta causa tiene que estar fuera de mí, tiene que trascender de mí, esta causa tiene que ser justificada. Conclusión, existe un Dios.
Siguiendo una lógica elemental de pensamiento, llegamos a la conclusión, cualquiera que sea honesto, que tiene que haber una causa que trascienda nuestra causa, una existencia a nuestra razón, y esto tiene que encontrarse solamente en Dios. Pero profesando ser sabios, los filósofos del siglo XX inyectaron en las secundarias, en las universidades, sobre todo en la Facultad de Economía, en la UNAM, en México, metieron a más de 30 maestros ateos comunistas invitados por el presidente Echeverría de Chile. Y se llenó México de ateos y los estudiantes haciendo burla de los cristianos, y la Biblia está volviendo a levantar la cruz de Jesucristo. Porque hemos fracasado, cayó el comunismo, cayeron los filósofos, cayó el ateísmo. Ahora tengo yo 15 años que no me he encontrado a un solo ateo sincero en mi propia vida. Ya no existen, ahora los que me encuentro son brujos. En este pasaje el apóstol Pablo, vamos a acabar, expone la filosofía cristiana a los más grandes pensadores de su época, a los griegos. Aquí se encontraban los discípulos de Zenón, y en aquel tiempo estaban divididos entre los epicúreos y entre los estoicos. El epicureanismo y el estoicismo eran dos escuelas filosóficas que enseñaban lo siguiente: la verdad está en encontrar la razón pura, y el otro en el placer. Eran las dos escuelas en boga en los tiempos del apóstol Pablo: la razón pura o el placer. Y Pablo se dirige y le dice, versículo 22, puesto en pie en medio del Areópago: varones atenienses, en todo observo que son muy daimón febos en el griego. Se tradujo religiosos y significa miedo a los demonios. ¿Me escucharon? La palabra religioso, daimón febos, daimón es demonio, fobos es temor, miedo a los demonios. ¿Qué cosa es la palabra superstición? No me meto debajo de una escalera, no me acuesto en un cuarto que diga el número 13, no me subo en un elevador al número 13. Si se me aparece un gato negro en la noche, es símbolo de mala suerte. ¿Saben de dónde viene la superstición? Miedo a los demonios. Por eso la persona supersticiosa es una persona atormentada por demonios. Y todas las personas religiosas son supersticiosas. ¿Sabían? No hay una persona religiosa que no tenga miedo a algo, o que no use una pata de conejo, o un escapulario, o agua bendita, o algo para protegerse. ¿De quién? De los demonios. Pablo les dice, son muy religiosos, porque pasando y mirando vuestros santuarios, hallé también un altar en el cual estaba esta inscripción: al Dios no conocido, a quien ustedes adoran sin conocerle, es a quien yo les anuncio. Vamos a dejar el estudio hasta este momento aquí para continuar la próxima clase con la conferencia Conociendo a Dios, y quiero que vean ustedes que lo que Pablo le dijo a los griegos, Cristo le dijo a la mujer samaritana, se lo dijo a Nicodemo, y las palabras siguen resonando en el siglo XX de la misma manera. El mundo adora lo que no conoce. Nosotros hemos conocido que Jesucristo es el Salvador, que su Padre es el único Dios vivo y verdadero, y nuestro mensaje es anunciar a la gente quién es Dios. ¿Qué demanda Dios? ¿Cómo puede la gente tener una relación con Dios? Y sobre todo, mostrarles la cruz de Jesucristo en el Monte Calvario. Si tú te llamas cristiano y no le hablas a la gente de Cristo, ni das testimonio de Jesucristo, ni tampoco alumbras los ojos de tu cuñado, de tu cuñada, de tu esposo, de tu esposa, de tu abuela, de tu suegra, no sirves para nada. Una lámpara no se esconde debajo de la mesa porque no alumbra a nadie. Una lámpara se levanta alto, porque mientras más alto esté la lámpara, más grande es el radio de luz que emana de ella. Así alumbre vuestra luz delante de los hombres. Ustedes son la luz del mundo. Tú eres luz en tu escuela, en tu oficina, en la tienda, en la reunión familiar, a donde quiera que vayas. ¡Brilla! ¡Levanta a Jesucristo!
porque no nos ha dado Dios espíritu de cobardía, sino espíritu de poder. El mundo se está cayendo alrededor y las tinieblas son más densas, y Dios nos ha llamado a anunciar las virtudes de aquel que nos llamó de las tinieblas para que nosotros vivamos como verdaderos hijos de luz. ¿Conoces a Dios en esta noche? ¿Hasta dónde lo conoces? ¿Tienes una relación íntima con Él? ¿Conoces la voluntad de Dios? ¿Sabes que Dios existe en lo profundo de tu alma sin ninguna duda? ¿Te da testimonio el Espíritu Santo que Dios te ama? ¿Te sientes amado por Dios? ¿Te sientes dirigido por Dios? ¿Te sientes fortalecido por Dios? La necesidad más grande de nuestra vida es conocer a Dios. Padre Santo, te damos gracias en esta noche por tu palabra. Porque esta es la vida eterna. Que te conozcan a ti. Que te conozcan a ti, el único Dios vivo y verdadero. Y a Jesucristo, a quien tú enviaste a pagar con su muerte y con su sangre por todos nuestros pecados. En esta noche exaltamos el nombre de Jesús. Adoramos el nombre de Jesús. Servimos al nombre de Jesús porque no hay otro nombre bajo el cielo. No hay ninguna otra persona, ningún otro ser en el mundo invisible, en el mundo visible y debajo de la tierra que sea digno de adoración, de servicio y de comunión más que Jesucristo. Te damos gracias, Padre, por Jesús, quien pagó con su sangre por nuestros pecados, y te pedimos en esta noche que las personas que no te conocen te reciban en su corazón. Ahí desde tu lugar, en esta noche, recibe a Jesucristo por primera vez en tu corazón. Tal vez eres religioso, tal vez siempre has conocido de Dios, pero no le conoces a Él de una forma personal. Entrégale en esta noche tu corazón, arrepintiéndote de tus pecados, y ahí desde tu lugar, dile estas palabras en tu corazón. Señor mío y Dios mío, gracias por revelarme a tu Hijo Jesucristo esta noche. Gracias porque ahora sé que vives y que no estás muy lejos de mí, estás tan cerca de mí que te podrían palpar mis manos si te hicieras visible ante mis ojos. Pero aunque no te veo, oh Dios, creo que tú pagaste mi lugar con tu Hijo en la cruz. Creo que me amas. Creo que quieres satisfacer los deseos de mi alma. Y también creo que tu Hijo vive eternamente junto a ti. Señor Jesús, en esta noche te pido que entres a mi corazón. Quiero comenzar a tener una relación íntima contigo. Quiero comenzar a conocerte y a servirte y a experimentar en mi alma tu poder de tu resurrección. Te amo, Señor Jesús, porque tú me amaste primero y quieres que entienda que después de la muerte me estarás esperando para vivir contigo por toda la eternidad. Gracias, Señor, en el nombre de Jesús. Amén.

Llénanos, Señor, de amor por la justicia y odio por la maldad. Manda tu fuego a nuestras vidas para que esto suceda, Dios.

velocidad. Dándolo en esa noche sobre nuestras vidas. Lo necesitamos, oh Dios.

Te daré lo mejor, Señor, porque he sido creado para darte adoración, para alabarte.

¿Cómo está usted? ¿Por qué una persona joven, alguien con todo un futuro por delante, intentaría el suicidio? A primera vista podría haber muchas causas: la pérdida de un ser amado, rechazo, dolor, drogas y alcohol. Pero la causa real es el engaño, la creencia de que no hay esperanza. El joven en esta historia conoce la desesperación y conoce la esperanza, ahora que su mente, corazón y vida están desencadenados.

0: ¿Aquí, Youngstown?
1: Papá, habla Jerry. Voy a matarme.
0: No, hijo. No hagas eso, por favor. Espera.
1: No puedo, papá. No hay nada por qué vivir.
0: Haremos algo, hijo. Te lo prometo. ¿Qué puedo hacer?
1: No.

0: Nada, papá. Todo se acabó. Lo siento. Mis amigos han desaparecido. Estoy harto. Estoy totalmente solo. Voy a hacerlo.
1: Escucha, Jerry. Estaré allí un momento. Espera, voy a casa ahora.
0: Papá, es demasiado tarde.
2: 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El joven en nuestra historia parecía tener una buena familia. Ellos vivían en uno de los condados más ricos en los Estados Unidos. Sin embargo, la riqueza sola no garantiza la paz. En la primera de esta historia de dos partes, Jerry Johnston le contará su historia, la verdadera historia de dónde se halla su verdadero tesoro y cómo él fue desencadenado.
0: Yo era el penúltimo de cinco hijos. Nosotros vivíamos en una hermosa casa junto a un campo de golf. Mi padre era director nacional de ventas en una importante compañía. Mi madre era diseñadora de interiores. La nuestra era una vida de clubes de campo, mas no podía hablar con mis padres sobre asuntos reales. Yo estaba extremadamente rebelde.
3: ¡Oh, hombre! ¡No puedo comer otro bocado!
0: ¡Come un poco de pastel! ¡Lo pondremos a la cuenta de mis padres!
3: ¡No, estoy lleno! ¡Mira! Aquí vienen esos dos viejos excéntricos.
0: Vamos a interrumpir su comida tal como hicimos con su juego de golf. Volvamos a enfurecerlos.
3: No, vamos a tu casa a montar la moto.
0: ¡Genial!
3: Tal vez yo pueda pasar la noche en tu casa.
0: No puedes. Mañana es domingo. Y tenemos que ir a la primera iglesia al congelador.
3: Yo iré contigo.
0: Mi viejo nunca deja que nadie pase la noche en casa.
3: ¿Por qué no?
0: Son las reglas. Yo no las hago. Él las hace.
3: Por lo menos tu papá te compra cosas lindas, Jerry. Tu sótano parece un salón de juegos mecánicos.
0: Sí. Él puede darse el lujo. ¡Anda, vamos! La manera de comunicarse de mi padre era traer a casa sorpresas, juguetes costosos. Aun cuando yo estaba obsesionado con cosas materiales, todavía me resentía el hecho de que jamás podía tener amigos que se quedaran a pasar la noche en casa. Yo compartía una habitación con mi hermano Jeff, quien era 2 años mayor que yo. Nosotros llamábamos a nuestro dormitorio el Gran D. No obstante, pasábamos la mayoría de nuestro tiempo en el sótano.
4: ¡Ten cuidado con lo que estás haciendo! ¡Casi tiraste la pipa!
0: Yo prefiero estas pinzas.
4: ¡Ah, déjala! ¡Te dije que no las tocaras!
0: ¿Qué estás haciendo ahora?
4: Dividiendo la droga. Mm. Esta es una bolsa de 5 centavos, esta de 10 y esta de casi una onza. Mm. Después voy a liar algunos pitillos para mis amigos.
0: ¿Todos tus amigos se drogan?
4: Naturalmente.
0: Algunos de los chicos que se juntan enfrente de la escuela están echando humo hasta que suena la campana.
4: Más vale que tú no lo hagas. Si alguna vez te atrapo usando drogas, te golpearé en la cabeza.
0: ¿Tú consumes drogas?
4: Ah, no importa. Tú aléjate de ellas.
1: ¿Hay alguien en casa?
4: Es papá. Ve allá arriba y conversa con él mientras yo escondo esta mercancía.
5: ¡Ya voy, papá!
1: Mira lo que traje.
0: ¡Eso parece divertido!
1: Pensé que a usted de chico le gustaría.
0: Mis amigos y yo podemos divertirnos con eso, papá. ¿Mi amigo Don puede pasar la noche en casa?
1: No.
0: ¿Por qué no?
1: Porque así lo dije.
0: Había una regla no escrita y no expresada en nuestra casa. No extraños. El único permitido para pasar la noche en casa era el señor alcohol. Y él estaba allí con mi madre todas las noches. Nos sentábamos en la sala mirando televisión y simulábamos no escuchar mientras ella llenaba su vaso con hielo. Luego se acercaba por la alacena donde estaba guardado el alcohol. Luego ella subía las escaleras deslizándose hacia su habitación y cerraba la puerta. Ella estaba en casa, pero no con nosotros. Unas veces yo alcanzaba a verla a través de la puerta abierta, sentada en la cama, mirando televisión, muy lejos en su propio mundo desdichado. Cuanto más bebía, más mala se volvía. Ella y papá se metían en peleas horribles y desaforadas. Mi rebelión empeoró tanto que el director de mi colegio nos hizo llamar a una reunión.
5: Ustedes están enterados de los problemas que Jerry ha tenido en la escuela.
6: Desafortunadamente.
5: Tenemos una silla especial en la oficina donde él se sienta todos los días durante 5 horas porque la mayoría de sus profesores lo han expulsado de clase permanentemente.
6: Yo no estaba enterado de eso.
5: Él es incorregible, señor Johnston.
6: ¿Qué sucede contigo, Jerry?
0: Yo no soy el problema, son ellos.
5: Hemos hecho todo lo que podemos, pero no podemos controlarlo. Él es un buscapleitos y una influencia negativa sobre todos los demás alumnos.
6: No sé por qué él es así. Nosotros tratamos de criarlo mejor que eso.
5: No lo queremos aquí. A Jerry no se le permitirá regresar a la escuela en el próximo semestre.
7: ¿Y?
6: Ha sido expulsado de Hillcrest. Tendremos que ponerlo en una escuela diferente el próximo semestre.
7: Oh, Jerry, ¿qué sucede contigo?
0: ¿Conmigo? ¿Qué sucede contigo?
6: ¡Oye! ¡No le hables así a tu madre! ¡Estoy harto de ti! ¡Debería azotarte con mi cinturón!
0: Lo haces y yo te denunciaré a las autoridades.
7: ¿Por qué no te enmiendas? Le estás dando un terrible ejemplo a tu hermano Joel.
0: ¡No me importa!
6: ¡Regresa aquí! ¡Necesitamos hablar!
0: ¡Yo no quiero hablar!
6: ¿Qué vamos a hacer?
7: No sé. Voy a tomar un trago.
0: Para empeorar la situación, mi hermano Jeff se escapó de casa. Nadie sabía dónde había ido. Mamá y papá se preocupaban constantemente y papá perdió peso. Yo tenía mis propias preocupaciones, enfrentar una nueva escuela en el otoño donde yo era un nadie. Fui aliviado cuando el primer día de clases un muchacho alto y rubio me detuvo en el pasillo y se me presentó. Vivíamos en el mismo vecindario y caminábamos a casa juntos.
3: ¿Se divertía mucho en Hillcrest?
0: Sí. Voy a extrañar eso.
3: Hay muchísima acción en Norwood.
0: Nosotros nos juntábamos justo enfrente de la escuela. Creo que los profesores sabían lo que estaban pasando, solo que no les importaba.
3: Imbéciles, igual que mis padres.
0: ¿Tus padres son profesores?
3: No, mi viejo es un locutor de televisión, pero él es un imbécil. Yo lo odio, y a mamá también. Ambos son borrachos.
0: Sí, mi vieja también bebe. Los padres son realmente tontos, ¿no es así? Tan correctos.
3: Vamos a tomar un atajo por el bosque.
0: ¿Puedes creer que mi viejo se siente en la iglesia y toma notas durante el sermón?
3: ¿Tú vas a la iglesia?
0: Sí, lo más aburrido del mundo. Una vez él me hizo ir a una reunión de jóvenes. Tan pronto me dejó allí, un amigo y yo robamos algún dinero del bolso de una mujer y nos marchamos a pasar un buen momento.
3: Este es un buen lugar donde fumar. Nadie puede vernos aquí. ¿Alguna vez te has drogado?
0: No, no tomo drogas.
3: Toma, échale una fumadita a esto.
0: No sé.
3: ¿Qué quiere decir con no sé? ¡Vamos, hombre! ¿Qué vas a hacer en las fiestas del viernes y sábado por la noche si dices no?
0: Yo quería probar drogas aquel día, pero estaba demasiado asustado. Sabía que mi papá reaccionaría irracionalmente si yo tratara de hablar con él acerca de las drogas. 3 días después, mi amigo compró una bolsa de marihuana de 10 centavos de dólar y fuimos detrás de algunos arbustos en el campo de golf donde nos drogamos. Después de eso, todo lo que me importaba era drogarme. Antes que el autobús escolar me recogiera, durante las horas de clase e inmediatamente después de la escuela, yo fumaba marihuana. Vivía para las fiestas de fin de semana.
4: Oye, Jerry, escuché que tu hermano ya regresó.
0: Sí, él estuvo en California. Mi vieja fue en avión para traerlo.
4: Bueno, vamos a celebrar drogándonos.
0: Yo ya lo estoy, hombre. ¿No puedes notarlo?
4: Tú siempre te ves gastado, Jerry.
0: Y también actúo así, ¿eh?
3: Oye, ¿hoy estuviste drogado cuando le dijiste a ese profesor que se callara?
0: Sí, estaba drogado, pero él es quien debía haber estado drogado. Podía haber tenido una mejor actitud.
3: ¿Cómo ser botado de clase en una lección fácil?
0: Eso no es nada, Rob. Yo fui botado de 5 clases en la última escuela.
3: Mi tipo de amigo, desafiar autoridad, especialmente a los padres.
0: ¿Qué hay para comer, hombre? Realmente me dio hambre. Mis padres siempre estaban en algún otro lugar durante esas fiestas, y sin supervisión no había nada para refrenar a nadie. Vibrante música fuerte, luces oscuras e iluminación estroboscópica, alcohol y drogas. Todo era una mezcla peligrosa. Cada semana tratábamos de superar el desenfreno del fin de semana anterior. Algunas fiestas incluían algunas cosas extrañas, y mis padres no tenían la menor idea de ello.
6: ¿Estuviste con Roberto otra vez?
0: Sí. ¿Qué hay con eso?
6: Yo no creo que él sea una buena influencia para ti, hijo. Ojalá no te juntaras con él.
0: ¿Por qué siempre criticas a Roberto? Él es mi mejor amigo.
6: ¿Por qué no puedes encontrar otros amigos?
0: Olvídalo, tú no entiendes.
6: Sí, entiendo. Yo también fui joven una vez y puedo ver que él tiene problemas.
0: Claro, tú sabes bastante.
6: Tú estás diferente desde que empezaste a juntarte con él. Haces cosas impredecibles.
0: Acostúmbrate a eso. Así soy yo.
6: Tu madre y yo solo estamos preocupados por ti. Eso es todo.
0: Déjame en paz, ¿de acuerdo? Y aléjate de mi habitación.
6: Bueno, intentaba hablar con él, pero no parece servir de mucho.
8: Oh, él es un adolescente. ¿Qué esperas?
6: ¿Crees que él esté consumiendo drogas?
8: No sé, pero él hace cosas extrañas a veces.
6: Ojalá yo supiera qué hacer.
2: En un momento sabremos cómo aquel deseo fue cumplido. Primero tenemos para usted esta linda pausa musical.

0: 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Sin embargo, sabemos que un alma vacía duele más que un estómago vacío. Jesús dijo en Juan capítulo 6, versículo 35, «Yo soy el pan de vida, el que a mí viene nunca tendrá hambre, y el que en mí cree no tendrá sed jamás». Ese es el verdadero hambre que buscamos saciar, traer a un hombre o mujer cara a cara con Dios, donde ellos encuentran perdón, paz y amor. Ahora sigamos con la historia real de hoy aquí en Desencadenados.
1: Nosotros nos divertimos en fiestas durante muchos meses. Una noche me drogué tanto que todo estaba nublado y mi mente estaba dando vueltas. Comí bastante comida y cuando el papá de Roberto me llevó a casa casi a la medianoche, vomité en el asiento trasero del carro. Durante los próximos días yo tenía náuseas cada vez que comía. Mamá me llevó al doctor, quien me internó en el hospital. Los primeros en visitarme fueron algunos de mis amigos drogadictos.
2: Oye, Jerry, ¿qué haces aquí?
1: Deseando que estuviera afuera.
2: ¿Cuál es el problema, hombre?
1: Tengo una úlcera sangrante.
2: ¿Una úlcera sangrante? ¡Guau, wow, hombre! Eso te enseñará a comer panecillos sin hornear. Oye, ¿ellos te están dando drogas?
1: Nada que valga la pena tomar. Aunque ojalá pudiera drogarme.
2: Tú tienes que mejorar, Jerry. Así no te perderás las fiestas y la diversión.
1: Sí, la vida es bastante aburrida cuando estás sobrio.
2: Así que la respuesta es permanecer drogado todo el tiempo. ¿De acuerdo?
1: Sí, bueno, en este momento no puedo y odio esto. La vida realmente es un infierno. Acostado allí en ese deprimente cuarto gris, me dolía la soledad. Por primera vez se me ocurrió que no había nada por lo cual valiera la pena vivir. Después que uno se droga, regresa a su condición. Las drogas no responden ninguna pregunta ni resuelven ningún problema. Las drogas solo las borran por un momento. Después, uno todavía está vacío, buscando algo más. Para cuando llegué a casa, las intenciones de suicidio estaban persiguiéndome.
3: Mira, Jerry, todos tus hermanos están en el patio frontal, esperando por ti.
1: Sí.
3: Ahora, tómalo con calma.
4: ¡Mira quién llegó! Oye, seguro que estás contento de estar en casa, Jerry.
1: Sí, lo estoy.
4: Papá es quien debe tener una úlcera, ¿sabes? No tú. Oye, ¿qué clase de píldoras te dio el doctor?
1: Píldoras para dormir y Valium.
4: ¡Esas son fuertes, hombre!
1: Me siento terrible.
3: Vamos, mejor que entres y te acuestes, hijo.
5: Todo va a estar bien ahora, te mejorarás.
4: Es bueno tenerte en casa, Jerry.
5: ¿Sí? Mejor que te acuestes, claro, hijo.
3: Todo va a estar muy bien.
4: Sí, yo creo que sí.
1: Pero no todo estuvo muy bien. Me volví más introvertido y confundido. Ya no iba a la escuela. Usando la bata azul de mi padre, me acostaba en el sofá todos los días, hipnotizado por pensamientos de total desesperación. El suicidio parecía la única salida. Yo observaba con atención los retratos de familia lucidos en la sala y pensaba que estarían muchísimo mejor sin mí. Yo podía tomar las píldoras y estar muerto antes que todos llegaran a casa.
3: ¡Jerry! ¿Dónde estás? ¡Jerry! Gracias a Dios que todavía estás vivo. ¡Vamos! ¡Vamos! ¡Te llevaré al hospital! ¡Vamos! ¡Te cargaré si tengo que hacerlo!
1: El hospital realizó una prueba médica tras otra, pero yo no mostraba ningún signo de mejoría. Cuando fui dado de alta, yo pesaba solo 31 kilos. De vuelta en casa, todavía tenía extraños pensamientos contra los cuales luchaba, esforzándome por ser normal. Había mucha tensión en casa. Los problemas de mi hermano y los míos agravaron la propia lucha de mi madre con el alcohol. Mientras tanto, mi hermano mayor se comprometió.
5: ¿Quieres un poco más de leche en tu cereal?
1: No.
5: Estás mejorando, Jerry. Por lo menos estás comiendo algo ahora.
1: Sí.
5: ¿Quién puede ser?
4: Es solo el repartidor de periódicos, mamá.
3: Yo iré a ver.
5: Por aquí uno nunca sabe quién será el próximo a tocar el timbre.
4: Relájate.
5: Has estado recuperándote por más de 2 meses, Jerry. ¿No estás listo para regresar a la escuela?
1: No.
5: Bueno, Termina tu desayuno. Todos estamos yendo a la iglesia de Teresa esta mañana.
1: ¿Por qué? Pensé que papá no quería ir allá.
5: Ella sigue invitándonos y decidimos ir por cortesía. Después de todo, ella va a ser nuestra nuera.
1: Aunque yo todavía estaba profundamente deprimido, fui atraído por el calor de aquella iglesia tan diferente de la nuestra. Algunos de los chicos en el grupo juvenil sabían cuán perturbado yo estaba y sin mi conocimiento le preguntaron a papá si yo podía ir con ellos al campamento juvenil de verano. Su interés impresionó a mi padre y él se acercó a mí en casa más tarde.
6: ¿Qué pensabas de esa iglesia?
1: Estuvo bien.
6: Jerry, algunos de los chicos ahí quieren que vayas con ellos al campamento de verano en junio. ¿No es eso grandioso? Pensé que fue realmente amable de su parte incluirte.
1: ¿Qué clase de campamento es?
6: Es un campamento cristiano.
7: ¿Estás bromeando? ¿Tú crees que yo voy a ir a algún tonto campamento monástico con un montón de bienhechores?
6: Ellos me parecieron chicos agradables.
7: ¡Ni hablar!
6: Es solo una idea. Escucha, se acerca tu cumpleaños en un par de días. ¿Qué te gustaría?
7: ¡No me importa!
6: ¡Jerry! Tengo una sorpresa para ti. Un regalo de cumpleaños adelantado.
1: Sí, gracias, papá.
6: Quiero que cambies de opinión respecto a ir a ese campamento.
7: Olvídalo ya, papá. Dije que no. Ah,
6: tengo un obsequio de cumpleaños en el sótano. ¿Quieres verlo?
1: Sí, seguro.
6: Creo que te gustará. Vamos, hijo. Realmente es muy precioso.
7: Oh, ¡wow! ¡Una mesa de fútbol profesional!
6: Ese es tu obsequio de cumpleaños. Si vas a ese campamento. ¿Ah? Si no, tendré que devolverlo.
7: ¿Lo dices en serio?
6: Sí, Jerry, así es.
1: De acuerdo. Iré. Fui al campamento con mi Valium y las píldoras de dormir. Toda esa semana caminé de un lado a otro cabizbajo y apenas intercomunicándome con alguien. Yo era un total rechazado. Cada noche había una reunión durante la cual yo me sentaba en la última fila, desencajado, esperando que terminara la semana. La última noche, una muchacha atractiva salió de su asiento en la parte delantera, caminó todo el pasillo hasta mí y dijo: «Jerry, ¿quieres venir adelante y sentarte conmigo?». Yo la seguí hacia la segunda fila por todas las razones equivocadas. Fue entonces que escuché el mensaje por primera vez.
8: Él recorrió los caminos polvorientos de Galilea y caminará contigo hoy, donde quiera que estés. No hay nadie demasiado importante o demasiado insignificante para Dios. Romanos capítulo 10, versículo 13 promete: porque todo aquel que invocar el nombre del Señor será salvo. Amén. Jesús extendió su mano y satisfizo las necesidades de cualquiera que venía a Él. Él también satisfará tu necesidad. Él resucitó a los muertos, dio vista a los ciegos, sanó a los leprosos, abrió los oídos de los sordos. Sin embargo, se humilló para lavar los pies de sus discípulos y también te lavará a ti de toda la suciedad de una vida de pecado. Porque de tal manera amó Dios al mundo que ha dado a su Hijo unigénito para que todo aquel que en Él cree no se pierda, mas tenga vida eterna. Juan capítulo 3, versículo 16. Dios el Hijo, quien creó el universo, vino a la tierra por el solo propósito de reconciliar a la humanidad consigo mismo. Primero, Él nos mostró por su ejemplo que Dios es amor, que se interesa por cada necesidad humana, que Él puede contestar cada problema, incluso el insuperable problema del pecado. Fíjate, Dios dice en Ezequiel capítulo 18, versículo 4, «He aquí, todas las almas son mías, como el alma del Padre, así el alma del Hijo es mía. El alma que pecare, esa morirá». Así que la paga por el pecado es la muerte, pero Jesucristo pagó aquel precio en la cruz. Él murió por tus pecados y Dios lo levantó de los muertos para demostrar su poder. Ese mismo poder que te levantará de tus muertos pecados si crees en Cristo. Eso es lo que la Biblia dice en Romanos capítulo 10, versículo 9 y 10. Que si confesares con tu boca que Jesús es el Señor y creyeres en tu corazón que Dios le levantó de los muertos, serás salvo. Porque con el corazón se cree para justicia, pero con la boca se confiesa para salvación. Amén. Si quieres recibir a Cristo como tu Salvador, ven aquí adelante.
1: Empecé a llorar a medida que escuchaba aquellas palabras de amor. Necesitaba un propósito para vivir y alguien que realmente me entendiera. Mientras salía adelante, oré: «Por favor, Dios, perdóname por la manera egoísta en que he vivido mi vida. Necesito que laves mis pecados por la sangre de Jesús. Dame la nueva vida que está prometida a todos quienes creen en Jesús. Ayúdame, Dios. Tú conoces qué desastre es mi vida. Quiero que me hagas tuyo y me uses para ti. Te entrego el resto de mi vida. Amén.
7: Papá, mamá, estoy en casa.
6: Qué bien.
7: Estoy cambiado. Me siento tan bien. Fui salvo en el campamento anoche. No más depresión ni ninguna cosa así. Quiero vivir. Quiero vivir para Él. Leí este versículo de la Biblia en 2 Corintios capítulo 5, versículos 17 y 18. De modo que si alguno está en Cristo, nueva criatura es. Las cosas viejas pasaron. He aquí, todas son hechas nuevas. Y todo esto proviene de Dios, quien nos reconcilió consigo mismo por Cristo y nos dio el ministerio de la reconciliación.
6: Oh, Dios mío, Jerry. ¿Cómo he deseado escuchar eso, hijo?
5: Yo también, Jerry. Tú no tienes idea de lo que hemos pasado.
7: Yo no quería ir a ese campamento, pero es lo mejor que jamás me sucedió. Le pedí a Dios que me perdonara y entregué mi vida a Jesús porque Él murió por mí.
6: Es maravilloso, hijo.
7: Voy a estudiar la Biblia y el próximo domingo voy a dar mi testimonio en la iglesia.
5: ¿De veras? ¿Tú nunca has hecho algo así?
6: Realmente has cambiado. No puedo creerlo.
7: Todos deberían saber de Jesús. Tienen que saber. Quiero decir que esto es como un milagro que me sucedió.
6: Realmente lo es, hijo. Realmente lo es.
1: Aquel fue solo el inicio. Le escribí al hombre que me guió a Cristo y él me envió libros sobre cómo dar sermones. Una semana después, cuando di mi testimonio, mis padres entregaron sus vidas a Cristo. Sin embargo, mi madre continuó bebiendo, aunque mi relación con papá nunca fue la misma. Por fin, nosotros pudimos comunicarnos.
6: ¿Estás ocupado, Jerry?
7: No, entra, papá. Solo estoy ocupándome en este sermón que quiero dar al grupo juvenil.
6: Lo que podrías hacer es grabar tu sermón. Luego podemos escucharlo más tarde y puedo darte sugerencias sobre cómo mejorar tu presentación.
7: Esa es una buena idea. ¿Quieres ayudarme?
6: Me gustaría ayudar. Tú estás haciendo algo bueno.
7: Me encanta contarles a las personas de Jesús. Papá, Él realmente me salvó y yo estoy orando por el resto de la familia.
6: Yo también, hijo. He estado orando por mucho tiempo.
7: Yo solía preguntarme lo que tú escribías en esas pequeñas libretas de apuntes en la iglesia. Ahora entiendo.
6: Uno nunca puede saber lo suficiente de la Biblia.
7: Me encanta estudiar la palabra de Dios. De hecho, me gustaría ser un predicador y alcanzar a personas como yo. Realmente no creerías cuántos muchos adolescentes están perdidos.
6: Estamos orgullosos de ti, Jerry. Eres un verdadero testimonio de cómo Dios puede cambiar una vida. ¿No es maravilloso tener paz finalmente? Romanos capítulo 5, versículo 1 dice, justificados pues por la fe, tenemos paz para con Dios por medio de nuestro Señor Jesucristo.
7: Incluso, mamá, es decir...
6: Sea lo que te refieres, Dios también la cambiará. Yo creo eso con todo mi corazón.
7: Supongo que debería orar más por ella.
6: Vamos a orar ambos. Empezamos ahora mismo. Dios hará el resto.
0: 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Momento a momento en todo el mundo, las personas están dando el paso de fe, poniendo su confianza en el Señor Jesucristo y encontrando nueva vida. Esa misma salvación es suya ahora mismo si usted acude a Él en arrepentimiento y le pide que entre en su corazón y vida. 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

Y venimos ante ti, oh Dios, sedientos, cansados, conscientes de nuestra necesidad de ti, más que de cualquier otra cosa.

No hay nada que pueda compararse a ti, Señor. Nos deleitamos en tu presencia, Señor.

como rey. Llena nuestras vidas de ti, Señor.

Padre, y esta noche queremos que tu presencia nos acerque al trono de gracia. Digno eres de gloria.

Tú eres mi tesoro, Jesús. Tú eres mi tesoro.

Aleluya, Señor. Tú eres digno de que todos te adoren. Tú eres digno de que todos te canten.

Narcissa. Alabado Señor. Quisiera invitarte a que cerraras tus ojos y que levantaras tus manos y cantaras esto conmigo.

0: ¡Sí, señor! ¡Celebraremos en tu casa!
1: ¡Aleluya! ¿Cuántos saben que el Señor es grande? Dígalo conmigo, Señor. Sabemos que tú eres grande y tus maravillas son grandes. Lo declararemos entre los pueblos para tu gloria. Aleluya, aleluya. Vamos a aplaudirle fuerte al Señor.

aplaudimos por tu grandeza, rey.

Hay una fuente en vosotros, Señor, que salta para vida eterna. Hay una fuente, Dios, que sale de nuestro espíritu, que no se puede detener, Señor. Hay una fuente de alabanza, una fuente llena de adoración, que fluye de nosotros, que fluye como un río.

0: Señor es mi rey y mi todo.
1: Oh, llénanos, Señor, de amor por la justicia y odio por la maldad. Manda tu fuego a nuestras vidas para que esto suceda, Dios.

La velocidad. Dándolo en esa noche. Sobre nuestras vidas. Lo necesitamos, oh Dios.

sí, Señor. Y confesamos, Señor, que todo

0: cuántos tienen un amigo que les ama? ¿Cómo se llama él?
1: Jesús.
0: ¿Más fuerte?
1: Jesús.

que no vienes delante de Él, a adorarle, a contemplar su hermosura. El Salmo 45 dice acerca de Jesús: eres el más hermoso de los hijos de los hombres. La gracia se derramó sobre tus labios. Contempla su hermosura y adórale.

¡Grítenlo fuerte! ¡Grítenlo fuerte! ¡México, es tiempo de fuego! ¡Levante sus manos al cielo y diga, Señor, manda fuego sobre México! ¡El fuego de tu visitación!

sea tu nombre, Padre.

Grazie al Signore. Uno solo sta cantando.

¿Cuántos dicen amén? Dáselo fuerte. Aleluya.

Dale un fuerte aplauso. Sí, Señor, te bendecimos. ¿Cuántos quieren el gozo de Dios en esta noche?

Dios. Hemos sido creados para la alabanza de su nombre. ¿Cuántos lo creen eso? Pero ¿saben algo? No estamos solos en este lugar. En este lugar hay ángeles, hay querubines, hay serafines que están adorando. Y cuando el pueblo de Dios abre su boca, ellos se unen a nuestra alabanza. Amén. Vamos a gozarnos en este lugar. Amén. ¿Cuántos tienen un grito de victoria? Vamos a decirle.

Señor. Te exaltamos, Rey de Gloria. Te exaltamos, Dios de poder y de majestad. Oh, Señor, levanta.

Sí, Señor. Somos más que vencedores. Levante ese aplauso fuerte.

Sí, Señor, recibe gloria, recibe alabanza y poder en esta noche. Es el propósito de nuestra reunión, reconocerte, darte honra.

como rey. Llena nuestras vidas de ti, Señor.

alabo, Señor. Tuyo es el reino.

Adoramos, oh Señor. Oh, te adoramos, oh Señor.

0: Amén.
1: Oh Jehová, cuánto se han multiplicado mis adversarios. Muchos son los que se levantan contra mí. Muchos son los que dicen de mí: no hay para él salvación. Mas tú, Jehová, eres escudo alrededor de mí, mi gloria y el que levanta mi cabeza.
0: Sí, Señor.
1: Con mi voz clamé a Jehová y él me respondió desde su monte santo. Jehová es mi luz y mi salvación. ¿De quién temeré? Jehová es la fortaleza de mi vida. ¿De quién he de atemorizarme?
0: Oh, Señor.
1: Cuando se juntaron contra mí los malignos, mis angustiadores y mis enemigos para comer mis carnes, ellos tropezaron y cayeron.
0: ¡Aleluya!
1: Aunque un ejército acampe contra mí, no temerá mi corazón. Aunque contra mí se levante guerra, yo estaré confiado.

0: más poderoso. ¡Aleluya!
1: Padre, y esta noche queremos que tu presencia nos acerque al trono de gracia. Digno eres de gloria.

está aquí por siempre. Oh Señor, celebramos tu victoria.

0: Levante ese aplauso al Señor. Él vive. Él vive. Su reino es por siempre.
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2: Darnos, mi Dios. Le damos alabanza, Señor. Señor, una vez más, habla nuestro corazón por tu palabra. Necesitamos tu ministración. Para gloria preciosa de tu nombre, lo pedimos todo. Amén y amén. Somos salvos por gracia, gloria al Señor, a través de la fe en la obra de Cristo en la cruz del Calvario. Abran su Biblia a Génesis. Ahora bien, en Génesis vamos a ver cuatro capítulos. Esta historia que vamos a analizar abarca estos cuatro capítulos a partir del 29, 30, 31 y 32. Y quiero hablarles en esta hora, hermanos, sobre el proceso para la liberación del alma. Y básicamente quiero contemplar dos grandes elementos para que un alma cautiva, un alma esclavizada, pueda disfrutar de una emancipación espiritual. El primer gran elemento que Dios va a ocupar es la disciplina por medio de la ley de la siembra y de la cosecha. Y el segundo gran elemento es caminar por la fe en la obra de Dios. Y estas dos grandes verdades las vamos a ver a la luz de un personaje que hemos estado hablando últimamente. Estamos hablando de Jacob. Ustedes saben que Jacob, aunque él tenía buenos propósitos, pero ocupaba malos procedimientos. Tenía, en otras palabras, un pensamiento maquiavélico. El fin justifica los medios. Él quería obtener la bendición de Dios, quería tener pues prosperidad espiritual y en todas las áreas, pero también a través de medios fraudulentos. Y estas cosas no son compatibles. Y es aquí donde vemos a Dios, hermanos, donde Él se ve realmente por amor comprometido a corregir el corazón de este siervo llamado Jacob. Estamos hablando de uno de los patriarcas. Hermanos, pregunto, ¿habrá algo en la vida suya y mía que necesita ser corregido? Claro, así como Jacob era un hombre de Dios, tenía una promesa enorme sobre sus espaldas, era un hombre bendecido por Dios, pero necesitaba corrección. Y todos nosotros, al venir a los pies de Cristo, venimos a formar parte de la gran familia de Dios, pero también necesitamos corrección, porque hay muchas cosas que hemos traído a lo largo de nuestra vida de esta tierra, en una vida carnal, de una vida pecaminosa, donde implementamos procedimientos negativos, pecaminosos, que son contrarios a la voluntad de Dios. Y Dios, hermanos, quiere perfeccionarnos para que usted y yo podamos poseer todas las promesas del Señor. Así que en la vida de Jacob, en estos primeros tres capítulos, 29, 30 y 31 del libro de Génesis, encontramos la ley de la siembra y la cosecha con el propósito de hacer reflexionar la vida de Jacob. Hermanos, estas son algunas cosas que de repente algunos se sorprenden y dicen, bueno, si Dios me ha perdonado, me ha limpiado con su sangre, ¿por qué estoy siendo disciplinado? ¿Habrá alguien en esta hora que tiene esa interrogante? ¿Por qué estoy pasando esta situación? ¿Acaso Dios ya no se olvidó? Claro, Dios remite el pecado, lo despide. Cuando usted y yo le hemos pedido perdón y por la fe en su sangre hemos recibido el perdón. Pero los procedimientos que usted y yo queremos todavía seguir implementando por el bagaje de una vida carnal, pecaminosa, estas cosas se tienen que corregir para que sea compatible con la maravillosa salvación. Y es aquí donde miramos a Jacob durante estos tres capítulos. Y yo cuando veo esto, hermanos, tres capítulos para enseñarnos, por supuesto hay más versículos bíblicos y otros ejemplos a la luz de la Biblia, donde se plantea la ley de la siembra y la cosecha, pero tres capítulos en el libro de Génesis para hacernos entender sobre la ley de la siembra y la cosecha, eso significa que hay que ponerle mucha atención. De ahí que entonces la disciplina, hermanos, quiero decirles que es algo bueno. Ahora, ¿se recuerda cuando usted era disciplinado en la primaria? ¿O era disciplinado por papá y por mamá? Pregunto, ¿les encantaba la disciplina? ¿Se sentían sonrientes, felices? ¿Era algo que lo disfrutaban? Creo que no. Por eso la palabra de Dios nos habla acerca realmente que la disciplina tiene un elemento de dolor, pero también tiene un elemento de beneficio. Por eso que cuando la disciplina se mira a la luz de la palabra de Dios, en el capítulo 12 del libro de los Hebreos, que el versículo 5, dice: y habéis ya olvidado la exhortación que como a hijos se os dirige, diciendo: hijo mío, no menospreciéis la disciplina del Señor, ni desmayéis cuando eres reprendido por él, porque el Señor al que ama, disciplina y azota a todo el que recibe por hijo. Si soportáis la disciplina, Dios os trata como a hijos, porque ¿qué hijo es aquel a quien el padre no disciplina? Pero si se os deja sin disciplina, de la cual todos han sido participantes, entonces sois bastardos y no hijos. Por otra parte, tuvimos a nuestros padres terrenales que nos disciplinaban y los venerábamos. ¿Por qué no obedeceremos mucho mejor al Padre de los Espíritus y viviremos? Y aquel ciertamente por pocos días nos disciplinaban como a ellos les parecía, pero este para lo que nos es provechoso, para que participemos de su santidad. Entonces vemos aquí algo muy interesante. La disciplina, hermanos, es una señal que no hemos sido rechazados por Dios, no hemos sido desechados por Dios. O sea que usted no anda disciplinando a los hijos del vecino. Usted tiene que disciplinar a sus hijos. Dios, de igual manera, cuando Él disciplina, es porque somos parte, es una señal de que somos parte de la familia de Dios. Cuando Dios no está disciplinando a alguien, preocúpese, porque lo que le va a caer es juicio, no disciplina. Entonces, estamos mejor, ¿verdad?, con la disciplina, hermanos. Porque el juicio es acabar. Pero la disciplina, el propósito es corregir. Entonces, la disciplina sencillamente es una señal de que no hemos sido desechados, sino que somos parte de la familia de Dios. Es una expresión de amor, de corrección, también de protección. Este versículo nos habla que produce una renovación del entendimiento. O sea, la disciplina nos ayuda a reflexionar sobre nuestros caminos, que para que quitemos toda idea, toda fantasía acerca del pecado y que entendamos el plan de Dios. Y además es un recurso de reenfoque a la vida de santificación. Entonces, una persona que está siendo procesada por la disciplina de Dios, lo que Dios le va a traer, en otras palabras, es limpieza interna y una disposición al servicio. Eso es santificación. Entonces, si usted y yo no estamos sirviendo a Dios y no estamos siendo limpios en nuestro corazón, entonces Dios va a ocupar la ley de la siembra y de la cosecha. Entonces vemos aquí en la vida de Jacob, hermanos, que Dios la ocupó como un instrumento para poder hacerlo reflexionar. Porque después de tantos años, Jacob, recuerde, que fue muy astuto, le compró la primogenitura a su hermano Esaú, le robó la bendición de su padre y comenzó a hacer de una cantidad de astucias a lo largo de su vida que Dios dijo: bueno, esto lo voy a corregir, porque esto no puede seguir adelante, porque no va de acuerdo al plan de Dios para nuestra vida. La palabra de Dios nos habla, hermanos, también en otras porciones acerca de esta ley. Por ejemplo, en Proverbios capítulo 22, versículo 8 dice: el que siembra iniquidad, iniquidad segará. Oye esto, el que siembra iniquidad, iniquidad segará. Si usted siembra una semilla de aguacate, no espere mangos, por favor. Espere aguacates. Si siembra iniquidad, va a cosechar iniquidad. En el libro de Oseas, vemos aquí también cómo el Señor nos habla acerca de esta ley, que es importante que nosotros le pongamos atención. En Oseas capítulo 10, el Señor aquí exhortando a la nación. O sea, una nación, una persona, una familia que procede inicuamente, tarde o temprano va a tener que cosechar lo que ha sembrado. Entonces dice Oseas capítulo 10, versículo 13: habéis arado impiedad y segaré, y dice, habéis arado impiedad y segaré, y segasteis iniquidad, comeréis fruto de mentira, porque confiaste en tu camino y en la multitud de tus valientes. El que ha arado impiedad va a segar iniquidad. Entonces no espere otra cosa. Por eso la palabra de Dios nos dice allá en Gálatas, en el capítulo 6, dice, todo lo que el hombre sembrare, eso también segará. Ahora bien, una cosa interesante, hermanos, es que la disciplina comienza a tomar un giro muy importante. Se manifiesta en la vida de un hijo, de una hija de Dios. Oiga bien esto, le va a parecer extraño. Es cuando comienza a caminar en obediencia. En el momento que Jacob retorna a su tierra, porque Dios le había dicho en el capítulo 29, versículo 1 de Génesis, dice, siguió luego Jacob su camino y fue a la tierra de los orientales. ¿A qué tierra se estaba dirigiendo? A la tierra que papá y mamá le dijeron que buscara esposa. Es decir, en el camino de la obediencia, ¿qué es lo que encuentra ahí? Bueno, definitivamente, porque él estaba aprendiendo a caminar, a ser un siervo de Dios, y también él quería una familia que pudiera servir a estos propósitos de carácter eterno. O sea, él estaba caminando en obediencia. Y cuando estaba en el terreno de la obediencia, oiga esto, viene la disciplina. Yo no sé si ustedes se acuerdan, algunos de ustedes, los sábados de gloria, mi papá, me recuerdo que yo, ya, ¿por qué se sonríen? Ya saben, ¿verdad? ¿Qué es lo que hacían los ancianos de aquel entonces? Me decía, estaba yo acostado, muy de mañana, no, nadie se había levantado, y de repente con un cincho, con algo, papá, empezaba a pegar. Le decía, papá, ¿y por qué me está pegando? Hoy es sábado de gloria, hijo, me decía. Para que crezcas. Por eso se le pasó la mano a mi papá. Entonces, yo decía, no, pero ¿por qué? ¿Pero por qué me pega? Para que crezca. Y todos los sábados de gloria, y siempre me agarraba a dormir, hermano. No, siempre me agarraba a dormir. Entonces, mire, de repente usted cuando está tranquilito, está buscando caminar en obediencia, usted dice, me quiero consagrar. Ahora sí voy a hacer la voluntad de Dios. No se sorprenda por la disciplina, porque eso no significa que usted, oiga bien esto, ha escogido un mal camino, no, sino que va por el buen camino. Entonces vemos acá que estando allí, en esa tierra donde papá y mamá le dijeron que buscara esposa, le comienzan a ocurrir una serie de circunstancias. Y vemos aquí, hermanos, que la necesidad era resolver el problema de raíz, no en una forma sintomática, no irse por la rama, tenía que irse Dios a la raíz. Dios siempre piensa en resolver las cosas a profundidad. ¿Sabe qué? Las religiones de toda la tierra, en toda la historia, quieren resolver cosméticamente los problemas del ser humano. Un maquillaje que no sirve de nada. La misma ciencia de la conducta humana trata de hacer esto, las políticas y todo. Hermano, el problema del corazón solo Dios lo puede resolver. Porque es el problema del pecado. Por eso Cristo vino, la respuesta de Dios vino a la tierra, se hizo carne para darnos a usted y a mí la oportunidad de una respuesta efectiva, no cosmética. Los problemas se tienen que resolver de raíz y Dios es el que lo hace. Por eso el Señor Jesucristo dijo acerca del Padre Celestial en Juan capítulo 15. Dice aquí en la palabra de Dios, dice el Señor Jesús, yo soy la vid verdadera, mi Padre es el labrador. Todo pámpano que en mí no lleva fruto, ¿qué es lo que dice? Lo quitará. Esto significa juicio. Es decir, como ya no hay fruto, es porque no hay vida. Y cuando ya no hay vida, es juicio. Pero la disciplina es contraria. Dice, y todo aquel que lleva fruto, lo limpiará, no lo corta, lo limpiará para que lleve más fruto. ¿Lleva fruto a usted? Si usted tiene por lo menos un fruto, dele gloria a Dios. Pero Dios nos va a limpiar para que llevemos más fruto. Y el proceso para la limpieza, uno de los instrumentos de limpieza es la ley de la siembra y de la cosecha. De ahí que entonces usted y yo tenemos que colaborar con esa misión de Dios. Por eso el apóstol Pablo le dice a Timoteo, en la segunda epístola a Timoteo, capítulo 2, en el versículo 21, dice, así que si alguno se limpia de estas cosas, será instrumento para honra, santificado, útil al Señor y dispuesto para toda buena obra. O sea que si Dios me está limpiando, yo tengo que colaborar. ¿Limpiarme cómo? Bueno, cortar las malas amistades, mala influencia, las cosas que veo negativas por la televisión, lo que yo leo, los procedimientos, todas aquellas malas costumbres, malos hábitos, todas esas cosas yo tengo que limpiarme. Dios hace su tarea interna y yo tengo que hacer una tarea también en poder evitar, poner límites a ciertas áreas de mi vida. De ahí que, hermanos, la limpieza es importante, pero esto viene, hermanos, primero. Usted no se va a dar cuenta, el problema es que algunos no pueden hacer una limpieza o querer una limpieza interna porque creen que no están sucios. Es el gran problema. Entonces, la ley de la siembra y la cosecha lo que hace es como un espejo que me hace ver que lo que hice en el pasado, repetidamente, las malas costumbres, muchas de ellas pecaminosas, tienen que ser limpiadas y cortadas. Entonces Jacob tuvo que aprender esto a través de esta tomografía computarizada de Dios de la ley de la siembra y de la cosecha. Varias cosas le ocurrieron a él, entre otras. Le voy a mencionar cuatro, digamos, cosechas que tuvo él de sus malos procedimientos. La primera fue el ser engañado en el área sentimental. Cuando él llega a la tierra de Padán Aram, en este momento, hermanos, vamos a trasladar a Padán Aram. Vamos a hacer un viaje allá. Entonces, llega ahí, de repente, mira ahí una joven que viene pastoreando un hato de ovejas. Le dicen que es la hija de Labán, que es familiar de Abraham. Dijo, esta es la esposa que Dios me tiene preparado. Abrió el pozo, le dio beber a todas las ovejas y le dio un beso, dice. De repente, así, ¡pau! Dijo, esta es mi esposa, y de verdad, así fue. Entonces, y la joven sale corriendo, no asustada, sino a decirle a su papá lo que le había acontecido. Entonces, porque claro, en el beso de aquel entonces tenía otra connotación que no tiene la connotación de hoy en día, por eso algunos están así medio sorprendidos, ¿verdad? No, no era beso de pícaro, sino beso de que estaba agradecido, de un afecto, porque sabía que esa era la persona que Dios tenía para él. Ahora, ¿qué es lo que sucede? Llega donde su tío Labán, entonces le dice, mira, la verdad que yo quisiera una esposa. Entonces hacen el negocio ahí, porque antes se tenía que hacer eso de esa manera, era una dote que tenía que darse, pero como Jacob salió corriendo de su casa, no llevó dinero, nada, ni tarjeta de crédito llevó. Entonces, cuando él llega a Padán Aram, entonces le dice, te voy a pagar la dote con 7 años de trabajo por Raquel. Pero dice, mire, qué cosa, mire, esto, hermano, que usted lo lea ahí, lo va a encontrar algo, es algo bien romántico. Porque dice que trabajó 7 años Jacob viendo a su futura esposa. Le parecieron como pocos días, como 7 días, porque estaba enamorado. Oiga esto, el que está enamorado alarga el tiempo. Y el que no está enamorado, dice, ahora o nunca. ¿Entendió? El que tiene amor, le da espacio, espera. El que no está enamorado, no espera, arrebata. El que tiene oídos para oír, que oiga y entienda esto. Entonces, la cosa es que él llega el día. Después de 7 años de trabajo, el día de la boda, claro, él estaba, bueno, ilusionado, y hacen la fiesta, le traen a la novia, y como aquel entonces ocupaba un velo y todo eso, pues en la noche, que si va a saber quién, cómo era. Entonces, el asunto es que llega a la tienda, ¿verdad?, para la luna de miel, iniciar la luna de miel, en la mañana siguiente, de repente, yo lo digo, no lo dice aquí exactamente la Biblia, pero sí se asustó, pegó un salto. ¿Qué es esto? Porque no era Raquel, sino la hermana mayor, Lea. Y sale corriendo donde el suegro, suegro, ¿por qué me has engañado? ¿Por qué se sorprende usted que ha sido engañado? ¿A cuántos engañó en el pasado? Es que qué injustos son estos. Ah, y qué injusticia cometió usted en el pasado. ¿Por qué algunos están saltando ahora? Cuando eso mismo es lo que le hicieron a otras personas tiempo atrás. ¿Qué pasó? Bueno, el suegro le dice, la verdad es que aquí no se hace como en otras partes. Aquí en el área de Mesopotamia tenemos nuestras propias leyes. No podemos dar a la menor antes que se case la mayor. Así que te di a Lea, mi hija mayor. Pero si quieres a Raquel, oiga bien, porque esto es importante que lo entendamos, porque algunas veces vemos aquí esto un acto, como un acto pecaminoso, pero ya les voy a contar por qué no es así. Que luego le dice, bueno, si quieres a Raquel, pues cásate con ella. ¿Cómo con dos? ¿Alguien este día puede decir, hermano, se puede con dos, o tres, o cuatro, o cinco, casarse? Y le dice, bueno, si quieres a Raquel, trabaja otros 7 años por ella. Muy bien, cumple los 7 días, oiga esto. Se lo dio en promesa de pago. Le dice, muy bien, termina 7 días del primer espacio de luna de miel con Lea y después te casas con Raquel. Y después se queda pagando, o sea, se lo dio al crédito. Se la dio al crédito. Es que, hermano, mire, le voy a decir una cosa. La persona que ha andado en astucia y en mentiras va a encontrar a alguien peor que él. Hay un buen dicho salvadoreño que dice, cada camarón tiene su sacador. Para un Jacob hay un Labán. Para cada persona que dice, no, yo se me la llevo, oye, cuidado, habrá otro más astuto y va a otro instrumento que lo va a hacer sufrir. ¿Qué pasa? Se casa con Raquel. Aquí vienen varias complicaciones. Y para entender esto, lo del matrimonio. En esas tierras, recuerden, todavía no estaba escrito lo que era la ley de Dios, que Dios se la dio a Moisés con respecto, entre muchas cosas, sobre el matrimonio. O sea, que lo que es la monogamia se estableció ya en el tiempo de Moisés. Entonces, en aquel entonces era legal. No solo eso, sino que cuando, y por eso que lo voy a presentar ahorita para que entendamos la historia, porque cuando había una mujer estéril y no podía dar a luz hijos, entonces podía tomar a su sierva y darla a su esposo, oiga bien esto, para tener el derecho de adopción. O sea que el vientre de la sierva solamente era un servicio para adoptar un hijo, y la que iba a adoptar, cuando la que iba a dar a luz, la sentaba en sus piernas y daba luz en sus piernas, como que si ella estaba dando a luz. Y el hijo no era de la sierva, sino de la esposa. O sea, esas eran las leyes de aquel entonces. Se han descubierto muchas tablillas de arcilla donde están escritos todas esas leyes de esa área de lo que es la Mesopotamia. Usted puede ir a muchos museos de diferentes partes del mundo y usted va a encontrar todas esas fórmulas, digamos, sociales de convivencia, cómo lo establecían. Entonces, ¿qué es lo que sucede? Cuando no hay ley, cuando Dios no había establecido un principio, porque era cómo se tenían que regir todas las demás cosas, pues entonces no se le puede inculpar a nadie sobre lo que es pecado, porque no se sabía qué era el pecado. Por eso, dice Romanos capítulo 5, versículo 13, pues antes de la ley, fíjense bien, o sea, en el periodo patriarcal, había pecado en el mundo. Pero donde no hay ley, no se inculpa de pecado. O sea, que Jacob no cayó en pecado porque Dios no había establecido el principio en cuanto al matrimonio, en la ley de Moisés. Entonces, por eso que no juzguemos al pobre Jacob. ¿Está bien? De la ley para acá, sí. Así que, por favor, estimado caballero, usted se casó, cierre sus ojos, porque es hasta que la muerte lo separe. Que Dios me lo bendiga y que lo prospere en todo eso, ¿ok? Y esposa también, tranquila. Bien, ahora, entonces vemos aquí lo que sucede. Es esto, hermano. Lo primero que sufre como parte de la cosecha, oiga esto, hermano, como parte de la cosecha es ser engañado en el área sentimental. Lo engañó. Él se dolió porque fue engañado. Él engañó a su padre. Engañó a su hermano y fue cómplice con su mamá también del engaño. Entonces ahora está cosechando un engaño. Número dos, una división sentimental. ¿Por qué? Porque claro, ahora tenía dos esposas, entonces, pero no podía él amar a las dos por igual, porque él estaba enamorado de Raquel, la menor, desde el momento que la vio. Fue un amor a primera vista. Eso es bien romántico aquí. Pero el punto es que, mire lo que dice la palabra en el versículo 30 del capítulo 29. Del capítulo 29, versículo 30. Dice, y se llegó también a Raquel y la amó también más que a Lea. O sea, a las dos las amó, solo que a Raquel la amó más que a Lea. O sea que, hermanos, la otra cosecha es una división sentimental. ¿Qué problema? Mire, el símbolo o signo de guerra del Japón es un techo con dos mujeres bajo ese techo. O sea que Jacob tenía una guerra mundial en su casa. Esto trajo como tercer consecuencia de la siembra que él hizo tiempo atrás, un conflicto interno en el matrimonio. ¿Por qué? En el versículo 31 del capítulo 29 dice, y vio Jehová que Lea era menospreciada. ¿Por quién era menospreciada? Era menospreciada por Jacob, es decir, porque no la amaba como amaba a Raquel. Me imagino que Jacob era muy cariñoso, muy atento con Raquel, pero no con Lea. ¿Verdad? Me imagino que le preguntaba, ¿y me amas? Sí, ya sabes que te quiero. No, ¿me amas? ¿Habrá una esposa así que le pregunta, ¿me amas? Tú sabes que te aprecio. Entonces, ella se sentía menospreciada. Entonces, ¿qué pasó? Entonces, ella empezó a tener hijos. Y empieza uno tras otro, así, hermano, una marimbita. Tres de un solo. Entonces, claro, pero su hermana menor, Raquel, no daba hijos. Entonces, en el capítulo 30, versículo 1, ocurre esto. Viendo Raquel que no daba hijos a Jacob, tuvo envidia de su hermana y decía a Jacob, dame hijos o si no, me muero. Tenía su carácter esta joven. Pero vea esto, le tuvo envidia. Entonces, esta envidia, algo que no existía antes de casarse las dos, porque ellas vivían en armonía, en amor. Ahora estaban en pleito las dos hermanas que habían crecido en amor en el seno de la familia. Ahora vemos una división en el corazón de Jacob. Vemos la envidia de Raquel contra su hermana. Vemos, hermanos, que a raíz de la desesperación, por conquistar el amor de ese hombre. Por favor, estimada hermana, no ande buscando, por favor, cómo conquistar el amor de su esposo. Busque el amor de Dios y Dios va a tocar a ese Jacob. ¿Me entiende? Vemos en este pleito de mujeres, ¿con quién se va a quedar? ¿Con quién que voy a hacer esto y voy a hacer lo demás? No ande compitiendo. Usted métase con Dios y Dios va a cambiar a ese hombre para que la ame. Eso Dios lo va a hacer. Ahora, ¿qué pasa aquí? Entonces, a raíz de que había esa envidia, había una competencia. ¿Quién tenía más hijos? ¿Por qué? Porque en aquel entonces tener más hijos era tener mayor autoridad. Significaba mayor aprecio, mayor amor de su esposo y de la sociedad. Y que alguien que fuera estéril la veían como una persona bajo maldición, una persona desechada. Es más, muchos divorcios se dieron en aquel entonces, en el Antiguo Testamento, porque la mujer era estéril. O sea, se sentía amenazada que su esposo la iba a sacar de la casa. Ahora, entonces, claro, hubo una competencia, ¿quién tenía más hijos? Entonces, como Raquel no podía tener hijos, le entrega a su sierva para que tuviese hijos en adopción. Era legal en aquel entonces. Hoy no, ¿ok? Dentro de esa cultura, ¿okay? De esa cultura, era legal. Entonces, empiezan a tener hijos. Lea vio, entonces dijo, como mi hermana hizo esto, yo voy a hacer lo mismo. Empieza, le da a la otra sierva de a Jacob, y comienzan a tener hijos. De repente, Jacob tenía 11 hombres y una mujer en su casa. 12 hijos y una hija. ¿Se puede imaginar? 13. Porque, bueno, Dios todo lo usa para bien, porque era necesario las 12 tribus de la nación de Israel, y rápido. Bueno, eso es otro tema, hermano. Pero el punto es aquí, que él empezó a tener conflicto en el matrimonio. O sea, ¿por qué? Por la ley de la siembra y la cosecha. Pero no solo ahí, no solamente fue engañado por su suegro, sentimentalmente. No solamente una división en su corazón, no solamente hubo conflictos internos. De repente viene Raquel y dice, dame hijos o me muero. Y se enojó Jacob. ¿Y por qué me dices a mí? Yo no te he cerrado el vientre, ha sido Dios. ¿Acaso soy Dios? O sea, vemos ahí que en lugar de amarse estaban peleando. Pero la cuarta consecuencia fue en el área laboral. Fue manipulado y estafado laboralmente. Jacob, que empezó a sufrir mucho por parte de su suegro. Si hay algún caso aquí, es pura coincidencia. Pero ¿sabe qué? Dice la palabra de Dios. Bueno, que Jacob le dijo, bueno, y entraron ellos dos en un convenio con el suegro en cuanto a su salario. Dijo, bueno, tu salario va a ser las ovejas que nazcan ahí pintadas de blanco con negro, bueno, una serie de detalles. Entonces dijo, sí, está bien, las blanquitas son las mías, decía el suegro. Pero ¿qué pasó? Este suegro era maligno, hermano. Porque cuando llegaron a ese convenio, entonces un día viene el suegro y aparta todas las ovejas manchadas y se las da a sus otros hijos. En otras palabras, le robó el salario de muchos años de trabajo a Jacob. ¿Le han robado usted alguna vez? Es que ¿por qué me han robado? Es que es injusto. ¿Se ha robado la Biblia de la hermana? De uno de los cultos anteriores. Dice, Señor, gracias, Padre, por la provisión que me has dado, Padre mío. De repente sale alguien aquí robándose algunas cosas. ¡Oh! Lo ha practicado y de repente usted es víctima de un robo. Pregúntese, no en todos los casos es así, por supuesto, no es así, pero en algunos casos hay que preguntarnos si no es parte de la ley de la siembra y de la cosecha. Pero también, ¿qué pasa? Mire, platicando Jacob con sus esposas, ya en el capítulo 31, ahora saltamos hasta el capítulo 31, en el versículo 7, Jacob testifica de una cosa tremenda que le sucedió en esa área laboral. Dice, y vuestro padre, es decir, el jefe de él, y vuestro padre me ha engañado y me ha cambiado el salario 10 veces. 10 veces. No en aumento, sino en descenso, al punto que lo dejó sin nada. Hermanos, ¿por qué? Por el engaño. Por la práctica de la mentira. ¿Cuántos han mentido? Han ido a pedir visa con mentiras. Han entrado a una empresa con mentiras. Es más, algunos mintiendo entraron al vínculo del matrimonio. Es que estoy enamorado cuando no estaba. Yo he conocido gente así. Por engañar a la otra persona que estaba enamorado, se casaron, pero después están sufriendo porque dicen, ahora yo salí perjudicado porque no amo a esta mujer o no amo a este hombre. No engañe. Si se va a casar, cásese porque ama a esa persona. No engañe. Porque esto le va a repercutir más adelante y va a sufrir. Ahora bien, entonces el propósito de la ley de la siembra y la cosecha sencillamente sirvió para la vida de Jacob y para usted y para mí como un espejo. Que las cosas malas, pecaminosas, lo único que me han traído es dolor. En otras palabras, le doy la razón a Dios. Yo no estoy actuando bien. Es decir, es buscar una reflexión y tomar decisiones de cambio. Entonces, por eso el hijo pródigo en el proceso de disciplina empieza a perder todo, al punto de apacentar cerdo y no comía la comida de los cerdos. Y dice, y volviendo en sí. ¿Por qué? ¿Por qué volvió en sí? Por la ley de la siembra y de la cosecha. Se dio cuenta y dijo, ¿cuántos jornaleros en casa de mi padre tienen abundancia de pan? Y yo aquí perezco de hambre. Él sabía que por haberse alejado de la voluntad de Dios y de su padre, estaba sufriendo. Entonces, hermano, si usted está sufriendo en este momento la ley de la siembra y la cosecha, no lo vea como que Dios, hermano, lo desprecia. No, es que hay que corregir. Algunos hermanos queremos entrar al reino de los cielos con mañas. No, Dios tiene que corregir las cosas. Es que Dios no se va a hacer del ojo pacho. Dios, hermano, porque nos ama.

es algo interesante, hermanos, porque nos demuestra la batalla espiritual que usted y yo tenemos al caminar por la fe. Pablo dijo: he peleado la buena batalla de la fe. He acabado la carrera. Entonces, en esta lucha que vamos a leer en el capítulo 32, versículo 22, quiero que usted desde ya, al hacer esta lectura, quiero que vea quién es el ganador. 32 de Génesis, versículo 22. Y se levantó aquella noche y tomó sus dos mujeres, sus dos siervas y sus 11 hijos y pasó el vado de Jabok. Los tomó pues e hizo pasar el arroyo a ellos y a todo lo que tenía. Así se quedó Jacob solo y luchó con él un varón hasta que rayaba el alba. Y cuando el varón vio que no podía con él, tocó en el sitio del encaje de su muslo y se descoyuntó el muslo de Jacob mientras con él luchaba. Y dijo: déjame, porque raya el alba. Y Jacob le respondió: no te dejaré si no me bendices. Y el varón le dijo: ¿cuál es tu nombre? Él respondió: Jacob. Y el varón le dijo: no se dirá más tu nombre Jacob, sino Israel, porque has luchado con Dios y con los hombres y has vencido. Cuando Jacob se dio cuenta por la ley de la siembra y la cosecha que no era correcto lo que había en su corazón, Dios le habló, estando él en Padán Aram, le habló sobre la importancia de retornar al centro de la voluntad de Dios. Padán Aram para él significaba un paréntesis en la vida para ir a conseguir esposa, pero se quedó 20 años. Era en el caso de Isaac, hermano, ni Isaac no fue a Padán Aram. En un courier lo trajeron a ella, en un express, el siervo de Abraham. Pero él se quedó 20 años. ¿Por qué? Porque tenía que aprender a raíz de la ley de la siembra y de la cosecha. Pero entonces él entendió que era el momento de retornar. Dios le habló a Jacob que tenía que retornar. En el capítulo 31, versículo 13, dice así la escritura: yo soy el Dios de Betel, donde tú ungiste la piedra y donde me hiciste un voto. Levántate ahora y sal de esta tierra y vuélvete a la tierra de tu nacimiento. Entonces, aquí está algo muy importante. Él entiende la importancia de retornar a la voluntad de Dios. En el versículo 17 dice: entonces se levantó Jacob y subió sus hijos y sus mujeres sobre sus camellos y se puso en camino todo su ganado y todo cuanto había adquirido, el ganado de su ganancia que había obtenido en Padán Aram, para volver a Isaac su padre en la tierra de Canaán. O sea, no solamente tuvo conocimiento y una exhortación de retornar, sino que empezó a dar los pasos de fe en cuanto a la obediencia. Hermano, el caminar por la fe tiene tres grandes elementos. Uno, tengo que volver al centro de la voluntad de Dios. Si queremos que el alma sea liberada, porque ya me estoy dando cuenta por la ley de la siembra y la cosecha que no soy una buena pieza, entonces, ¿qué significa eso? Lo primero es retornar a la palabra de Dios, lo que está aquí escrito. Si no retorno a lo que está escrito, se pierde entonces el proceso de la liberación del alma. Segundo procedimiento importante: determinarse a no retornar a lo temporal y carnal. Vea esto, hermanos. Como Jacob no le avisó a su suegro, porque ya no se llevaban bien, que se regresaba a su tierra, mientras su suegro estaba trasquilando las ovejas a 3 días de camino donde él se encontraba, aprovechó para huir. Engañó a su suegro, no avisándole. Entonces, ¿qué pasa? Su suegro, al darse cuenta, se enojó y sale corriendo para confrontar a Jacob. No vamos a hablar de este detalle, pero el punto es que llegaron a una discusión hasta de que después se clarificó todas las cosas. Entonces tuvieron que tomar una determinación, y este punto es importante, que lo encontramos en el capítulo 31, versículo 44. Los dos, el suegro y Jacob, toman esta decisión: ven pues ahora y hagamos pacto tú y yo, y sea por testimonio entre nosotros dos. Entonces Jacob tomó una piedra y la levantó por señal, y dijo Jacob a sus hermanos:

0: recoged piedras. Y tomaron piedras e hicieron un majano y comieron allí sobre aquel majano. ¿Qué es un majano? En aquellas propiedades que son muy extensas, se pone una pila de piedras, o en el caso, una piedra muy grande, en el lindero de los terrenos. Entonces la gente sabe, en lugar de poner cerco, porque es demasiado grande la propiedad, ponen una pila de piedras, que significa que hasta aquí llega esta propiedad. En este momento ellos ponen un majano. ¿Por qué? Porque le estaba diciendo su suegro, mira, tú no vas a venir en contra mía ni yo en contra de ti. Y este majano es el límite. De aquí no nos vamos a atacar. Hermano, es importante que usted y yo pongamos nuestro propio majano. La interesante, hermanos, que la raíz hebrea de la palabra majano significa terminar o poner fin. Cuando usted y yo tomamos una determinación de poner límites, de ya no retroceder a las cosas que antes hacía, cuando usted toma una decisión en esta tierra, Jesús dice que todo lo que atemos en esta tierra, ¿cómo es que se atan las cosas aquí en la tierra? Tomando decisiones. Cuando usted hizo los votos de matrimonio, se ató. Y Dios tomó en cuenta ese majano de los votos y queda establecido en el cielo con quien se casó usted. Hay que aprender a poner majanos en nuestra vida. Es decir, poner límites, tomar decisiones radicales. ¿Acaso no fue eso lo que Jesús le dijo a la multitud? Ustedes me siguen por los panes y los peces. El que quiere venir en pos de mí, niéguese a sí mismo. Tome su cruz cada día y sígame. Es decir, tome una decisión radical. Si yo quiero que mi alma sea liberada, que mi alma tenga una respuesta, no solamente tengo que volver a la voluntad de Dios, a su palabra, sino tomar decisiones firmes. Entre ellas, por ejemplo, el caso de Jacob, hermano, era enfocarse en lo eterno y no en lo temporal. Padán Aram, para él era un paréntesis. Para usted y para mí, esta vida es un paréntesis, porque usted y yo estamos en camino a nuestra patria celestial. Tengo que tomar una decisión, que soy peregrino y advenedizo en esta tierra. No, yo no tengo por qué, hermano. Mire, si yo quiero avanzar en la vida cristiana, tengo que dejar de amar las cosas de esta tierra y amar las cosas que están en el cielo. Tengo que poner un majano en mi mente, en mi corazón, tomar una decisión que voy de paso en esta tierra. Otra decisión importante, no permanecer en un estado de inmadurez o de carnalidad. Ese tiempo en Padán Aram viene a significar hoy en día también un tiempo cuando usted y yo andamos en la vida carnal. Pero el Señor dice allá en la epístola a los hebreos, en el capítulo 5, en el versículo 12, vea esta exhortación que es muy importante. Dice, porque debiendo ser ya maestros, después de tanto tiempo tenéis necesidad de que os vuelva a enseñar cuáles son los primeros rudimentos de la palabra de Dios, y habéis llegado a ser tales que tenéis necesidad de leche y no de alimento sólido. ¿Qué es lo que pasa? Después de estar tanto tiempo viniendo a una iglesia, no somos maduros. Estamos en Padán Aram. Porque no he aprendido a poner límites a mis amistades. No he aprendido a poner límites en lo que veo. No he podido poner límites en mis emociones. No he podido poner límites en cuanto a la vida de santidad y la vida de la carnalidad. Si usted no pone un majano, no toma una decisión de tomar la cruz, no vamos a madurar. Vamos a estar como el pueblo de Israel dando vueltas 40 años en el desierto porque ninguno puso un majano. El majano es la vida de la fe. Cuando usted y yo le decimos, Señor, aquí estoy, me consagro a ti, aquí está mi alma, la pongo en tus manos. Yo y mi casa serviremos a Jehová. Ese es un majano. Cuando usted toma una decisión de decir, ya no tengo retorno, ya voy a dejar la vida de inmadurez. Además de eso, no depender de los demás. Vemos ahí que Jacob dijo, yo no quiero depender de mi suegro. Y le dice, ¿cuándo trabajaré también por mi propia casa? Muchos de los que estamos acá y los que nos escuchan dependen de la oración de un ser querido. de un familiar, pero no oramos nosotros. Depende del trabajo de otros y usted no se pone a trabajar. Depende, mire, hay muy pocos hoy en día que están sirviendo y ganando almas, y los demás, gloria a Dios, que Dios salve las almas. Pero ¿quién está sudando la camiseta? Son pocos, y por muy pocos la iglesia crece. ¿Qué tal si todos trabajáramos ganando almas para el Señor Jesucristo? Entonces de ahí, hermano, ya no estamos dependiendo del trabajo de otros, de la vida de otros. ¿Qué pasó con las cinco vírgenes insensatas? Le van a pedir aceite a las cinco vírgenes prudentes. Ya no dependa del aceite de otros. Hay que buscar nuestro propio aceite. Además de eso, Jacob ya no quería continuar con el engaño. Puso un majano, dijo, hasta aquí, ya no voy a entrar en astucia. Ya no quería actuar como una persona bajo las garras del temor. Ya no, porque por el temor tomó malas decisiones una y otra vez. Además de eso, él dijo, hasta aquí. ¿Por qué? Porque él ya no quería estar sujeto bajo el gobierno de su suegro. Y ese suegro, Labán, mire qué curioso, el nombre Labán significa blanco, glorioso. Eso es lo que significa. Así se presenta la carne, blanca y gloriosa. Pero él dijo, ya no quiero estar debajo la sombría de mi suegro. ¿Cuántos quieren renunciar a la sombría de su suegro, que es su carne? La vieja naturaleza que se presenta atractiva, gloriosa, blanca. Él dijo, hasta aquí, suegro, aquí, yo no voy a pasar este límite. La carne hay que ponerle límite. También decidió servir a los propósitos eternos de Dios, porque él sabía, aunque su hermano Esaú lo iba a recibir en esa tierra, y su hermano Esaú lo había dicho que lo iba a matar 20 años atrás, a pesar de eso dijo, yo voy a retornar a servir a los propósitos eternos de Dios, a la tierra que le prometió a Abraham, mi abuelo, y a mi padre Isaac, y me lo prometió a mí. Hermanos, esos majanos, usted y yo tenemos que ponerlos, nadie los va a poner por nosotros. La experiencia que vino, mire, cuando un cristiano aprende a poner límites, ¿sabe qué va a pasar? Cosa interesante, en el capítulo 32, versículo 1, después de poner ese majano, Jacob siguió su camino y le salieron al encuentro ángeles de Dios. ¿Cuántos quieren que Dios, mire, ángeles lo salgan a recibir? Algunos lo reciben los demonios, porque no ponen majanos. Pero aquí ángeles lo estaban esperando, como diciendo, Jacob, vas por buen camino, muchacho, sigue adelante. Y llamó a aquel lugar Mahanaim, que es campamento, dos campamentos, porque habían ángeles que estaban ahí dándole la bienvenida a Jacob, como dándole una certeza de la protección que iba a venir sobre su vida. Entonces, cuando usted está tomando decisiones firmes, hermanos, oiga bien esto, Dios se lo va a confirmar sobrenaturalmente. Estos ángeles le estaban diciendo a Jacob, Jacob va por buen camino. Ahí también este hombre, Jacob, tuvo el deseo de resolver problemas que tenía con su hermano Esaú. Nace espontáneamente el tratar de resolver esa diferencia y también a avanzar contra el temor. Y decide ir en contra del temor y vencerlo, porque puso límites. Esa es una de las partes de la batalla de la fe. Y la tercera es aceptar, oiga esto, mi derrota y oportunidad de libertad. En esta batalla, en esta lucha que tiene Jacob con el ángel, hermanos, ¿quién ganó? Ese ángel, oiga, esta era una teofanía, es decir, una aparición de Cristo en el Antiguo Testamento en forma de ángel. ¿A Dios quién le gana, hermano? Entonces, ¿qué hizo? Cuando le tocó el cinto del encaje, lo descoyuntó. No sé, pero algún médico me podría decir si el músculo más grande del cuerpo tiene que ver, pues, con en esa parte. Yo creo que sí. El muslo se descoyuntó. ¿Quién venció ahí? Venció Dios. Jacob estaba debilitado. Sin embargo, Jacob se aferra al ángel y le dice, no te dejo, si tú no me bendices. Hay momentos, hermanos, que Dios permite soledad en nuestra vida, así como Jacob. Esa soledad Dios la ocupa, porque eso nos va a llevar a una batalla de carácter espiritual, donde me va a mostrar a mí la resistencia carnal y la falta de sometimiento. Porque dice aquí la Biblia, y cuando el varón vio que no podía con él, ¿cómo es posible que un ángel no podía con Jacob? Es que, hermano, Dios quisiera ganar territorio en su vida y en mi vida, y muchas veces no puede porque hay demasiada resistencia de mi voluntad. Estaba tan fuerte Jacob, entonces Dios tuvo que tomar una determinación y es descoyuntarlo. Le quiero decir una cosa, hermano, la vieja naturaleza no se va a rendir así porque sí. La vieja naturaleza solamente tiene una medicina, solamente existe una tremenda victoria, y es la que Cristo ganó en la cruz del Calvario. Porque Romanos 6, 6 y 7 dice que nuestra vieja naturaleza fue crucificada juntamente con Él. Es decir, mi carne que me impulsa a los malos procedimientos, yo no la puedo vencer con legalismos, no la puedo vencer con ascetismo, no la puedo vencer con penitencias. La vieja naturaleza tiene una sola medicina y es la victoria contundente de Cristo en la cruz del Calvario. Venció mi vieja naturaleza. En otras palabras, en esa muerte en la cruz del Calvario, Cristo nos descoyuntó a todos nosotros. Mejor leamos lo que dice Romanos. Romanos 6:6 dice, sabiendo esto, que nuestro viejo hombre fue crucificado juntamente con él, para que el cuerpo del pecado sea destruido, a fin de que no sirvamos más al pecado, porque el que ha muerto, podemos decir, el que ha sido descoyuntado, ha sido justificado del pecado. Hermanos, han habido tantos fracasos de personas que han querido resolver sus problemas internos. En todas las religiones, en todas las disciplinas, en todas las filosofías, aún dentro de la misma ciencia de la conducta humana, le ponen a las personas, por ejemplo, límites en el sentido de, por ejemplo, el ascetismo, que se puede encerrar en algún lugar, no tener contacto con el mundo para no contaminarse. Pero la vieja naturaleza ahí está, porque está aquí adentro. Muchos que se encerraron en los monasterios. Ahí, por ejemplo, Martín Lutero, dice él que cuando él veía su vieja naturaleza, la perversión que había en su corazón, siendo monje, se encerraba en una habitación forrada de lámina en invierno en Alemania. Eso se convertía en un freezer, entraba desnudo y se flagelaba porque él quería resolver el problema interno del pecado. Al punto, dice que había momentos que se había flagelado tanto que se desmayaba y quedaba desnudo, tirado por horas en un freezer. Hasta que de repente alguien se daba cuenta y lo sacaba. Pero un día se dio cuenta que la Biblia dice, el justo por la fe vivirá. Y él dijo, no, yo no necesito flagelarme, lo que necesito es creer que Cristo llevó mi vieja naturaleza en su cuerpo, en la cruz del Calvario. Y por esa fe, entonces él encontró la liberación de su alma. Muchos, a través de las religiones, han puesto normas, especialmente tienen que ver con legalismos en la forma de vestir, en distintas culturas y religiones del mundo. Dice, no, la mujer tiene que cubrirse completamente, que no se vea, para no provocar a los hombres. ¿Sabe qué? En esos países donde hay personas que dicen, aquí hay mayor nivel de moralidad. No es cierto. El problema está adentro. No importa que tenga una cubierta, la lujuria trasciende las cubiertas. La lascivia, se imagina. Usted mire, hermano, fíjese bien qué cosa más curiosa. Usted vaya a ciertos lugares, no voy a decir las culturas y las religiones, Usted mira en esos lugares donde son muy religiosos, en las casas tienen parabólicas, donde tienen 500 a 1000 canales de televisión. Y dentro de esos canales de televisión hay muchos pornográficos. Y por dentro, yo soy muy pulcro. Hermanos, hoy en día hay muchos que, miren, que tratan de meter a la gente en un legalismo para resolver el problema interno. Mas la Biblia, en la epístola a los Colosenses, oiga, dice la palabra de Dios. Versículo 23 del capítulo 2. Tales cosas, es decir, las disciplinas, las cosas que quieren ocupar para corregir el pecado, dice, tales cosas tienen a la verdad cierta reputación en sabiduría, en el culto voluntario, en humildad y en duro trato del cuerpo. Pero oiga esto, pero no tienen valor alguno contra los apetitos de la carne. Hermanos, Jacob dijo, esta es mi oportunidad. El ángel le dice, suéltame. Ya estaba descoyuntado, estaba vencido. Pero como este hombre quería, ¿qué es lo que él quería? Quería la bendición. Si es que él tenía ese ADN, quería la primogenitura, la obtuvo. Quería la bendición de su padre Isaac, la obtuvo. Ahora está cara a cara, ¿con quién? Con Dios, representado a través de un ángel. Y ahora dice, Señor, bendíceme, no te suelto. ¿Por qué? Él estaba confesando su necesidad, pero estaba creyendo que él lo podía liberar. ¿Y qué es lo que sucede? Entonces el ángel le pregunta, ¿cómo te llamas? Y él dice, me llamo Jacob. Dios le va a pedir a usted y a mí, ¿qué cosa? Que confiese lo que yo soy, no lo que la gente piensa. Hermano, tenemos que confesar de lo más profundo de nuestro ser por nombre cada cosa con la cual hemos ofendido a Dios. Y por la fe en la sangre de Cristo, recibir el perdón de pecado. ¿Y qué va a pasar? En ese momento Dios va a cambiar nuestra identidad. Desde adentro Dios va a arrancar, hermano, ese muslo que nos está perjudicando. Nos va a descoyuntar internamente de la vieja naturaleza. ¿Para qué? Para que andemos ahora en el Espíritu y no en la carne. Hermano, pero Dios va a pedir que usted y yo le confesemos. ¿Pero qué pasa? Cuando lo hacemos, Dios va a decir, no se llamará más tu nombre Jacob, sino Israel. Porque has vencido, has peleado, has luchado con Dios y los hombres y has vencido. Tiene que aceptar su nueva identidad, que somos príncipes de Dios. Entonces se cumple lo que dice la Biblia. De modo que si alguno está en Cristo, nueva criatura es, las cosas viejas pasaron y aquí todas son hechas nuevas. Dice la palabra, Jacob, oiga, empieza a dar este testimonio y dice, vi cara a cara a Dios y fue librada mi alma. Nunca había dicho tal cosa. O sea que para él en ese momento tuvo una experiencia interna, aunque le dolía el muslo, claro que sí. Estaba cojeando, pero él declaró, mi alma ha sido libre. Hermano, ¿no es eso lo más grande que puede haber? Él experimentó que las cadenas internas se rompieron. Cuando la sangre de Cristo es aplicada a una cadena, entonces, hermano, ocurre lo que Jesús dijo. Si el Hijo os libertare, seréis verdaderamente libres. Y donde está el Espíritu de Dios, allí hay libertad. Cuando usted cree en la sangre de Cristo, en su muerte, en la cruz del Calvario. Pero recuerde, necesita volver a la palabra. Recuerde, necesita poner majanos en su vida y creer en la obra de Cristo en la cruz. Entonces, adentro va a ocurrir eso. Va a decir, nunca pensé que mi mente iba a ser nueva. Nunca pensé que en lugar de odio, de mentira, de rapiña, iba a tener paz y alegría. Mi alma ha sido librada, decía Jacob. Y él, cojeando, me imagino que así lo hacía, arrastrando una de las piernas. Pero ¿qué importa? Le dejó una señal para que no se le olvidara. Toda la vida, pasaron los años y Jacob, pero por dentro lleno de la libertad que solo Dios puede dar. Hermanos, Dios permite la ley de la siembra y la cosecha para que nos demos cuenta. Y dos, permite que usted y yo tengamos una lucha con Él, espiritualmente hablando. Y cuando nosotros actuamos en base a la fe, Dios nos va a responder. Señor Jesús, aquí estamos delante de ti, pidiéndote perdón, Señor, por todos nuestros pecados. Señor, reconocemos nuestras faltas. Hermanos, si usted en esta hora ha sido confrontado por la palabra y usted está dispuesto a decirle a Jesús: Señor, aquí está mi vida. Yo soy ese Jacob. Ahora entiendo que la disciplina que he estado pasando es para bien mío, pero también creo que tú llevaste mi vieja naturaleza en la cruz del Calvario para descoyuntarme, para romper desde adentro las ataduras que me hacen caminar por la senda de la mentira. Si usted está dispuesto a hacer esta oración de fe, diga conmigo: Señor Jesús, te pido perdón por todos mis pecados, Señor. Gracias por ser un hijo, una hija tuya. Pero, Señor, me doy cuenta, ahora por la ley de la siembra y la cosecha, que tengo que cambiar algunas cosas que todavía no he querido cambiar. Tú me has perdonado, me has limpiado, pero yo no me quiero limpiar de lo que yo tengo que limpiarme. Pero en este día, Señor, tomo la decisión de volver a tu palabra, a lo que dice la Biblia. Tomo la determinación de poner límites en todas las áreas de mi vida, poner majanos. Pero también, Señor, creo en tu obra en la cruz del Calvario, donde tú derramaste tu sangre y venciste mi vieja naturaleza para que yo sea descoyuntado y mi alma sea liberada. Lo creo con todo mi corazón, que mi vieja naturaleza fue vencida por ti en la cruz. Por la fe recibo esa victoria. La hago mía, Señor. Gracias, Señor. Gracias. Siga orando con sus propias palabras. Padre, bendice a cada hermana, a cada hermano. Tú sabes, Señor, lo que cada uno está pasando, pero tú lo liberas en esta hora. En Cristo Jesús. Amén. Quédese ahí donde está, mi hermano. Vamos a pedir a las personas que han sido asignadas para recoger la ofrenda. Nadie.
1: Dale un fuerte aplauso. Sí, Señor, te bendecimos. ¿Cuántos quieren el gozo de Dios en esta noche?

hemos sido creados para la alabanza de su nombre. ¿Cuántos lo creen eso? Pero ¿saben algo? No estamos solos en este lugar. En este lugar hay ángeles, hay querubines, hay serafines que están adorando. Y cuando el pueblo de Dios abre su boca, ellos se unen a nuestra alabanza. Amén. Vamos a gozarnos en este lugar. Amén. ¿Cuántos tienen un grito de victoria? Vamos a decirle.

Y que este momento vamos a levantar nuestras manos lo más alto que podamos al cielo. Sabe, yo puedo ver una lluvia de bendiciones sobre este lugar.

Jesús de Nazaret, que has sido marcado para cosas grandes. Te declaro esta noche a ti que has venido a este lugar, que Dios empezará a moverse de una manera sobrenatural. Dice Isaías 62:8: juró Jehová por su mano derecha y su poderoso brazo, que nunca jamás daría tu trigo por comida a tus enemigos.

0: Aquí hay personas esta noche que Dios quiere sanar. Rápido, y quiero que salga de su asiento. Aquellas personas que han venido para ser sanos esta noche, venga, por favor, venga aquí enfrente. Hay algo especial, hay algo especial esta noche en este lugar.
1: Oh, mi rey.
0: Vamos, venga, por favor, venga usted aquí enfrente. Usted que quiere sanidad de Dios, aquí, por favor, enfrente. Venga aquí enfrente. Los que están, por favor, se hacen un poquito para atrás. Vamos, venga, aquellos que necesitan sanidad, no solo del cuerpo, también del alma. Venga, si usted necesita sanidad del alma, venga esta noche. Quiere aceptar a Cristo esta noche, venga, salga de su asiento. Yo lo invito, si usted ha venido por primera vez a este lugar y necesita acercarse a Cristo, le está viviendo mal, muy mal, y usted sabe que no ha estado bien con Dios, yo lo invito a que venga ahora, en el nombre de Jesús de Nazaret. ¡Ay, cotro riquitra masatra masaya! Más, más, más, más. Espíritu Santo, queremos más. Espíritu Santo, queremos más. Usted esta noche va a cantar, porque no es el hombre que sana, es la unción de su presencia, dice, la que pudre el yugo. Es la unción de su presencia la que pudre el yugo. Habrá más personas que quieran aceptar a Cristo esta noche. Salga de su asiento y venga, por favor, venga. Los

Padre, en el nombre de Jesús de Nazaret, sabes, Él ha venido por ti esta noche. Levanta tus manos, hay algo especial para ti. Levanta tus manos. Más, Padre, ahora, en el nombre de Jesús de Nazaret, más, más, más, ahora. Dale más, bebe más, bebe más, bebe más, más. Usted que está enfermo esta noche, quiero que levante sus manos lo más alto que pueda, lo más alto que pueda. Yo vengo a declararle ahora esa enfermedad en el nombre poderoso de Jesús. Vengo a declarar a todo cáncer, a todo espíritu de diabetes, a todo espíritu de pulmonía, a todo espíritu que está estorbando tu vida ahora mismo. Yo vengo secando, ligando en el nombre de Jesús todo lo que te estorba. Ahora eres libre. Te deja ahora esa enfermedad. Te vas en el nombre de Jesús. Te deja esa enfermedad en el nombre de Jesús. Ahora más, más, más, más, más, más. Eres libre, eres libre, eres libre. Padre, ahora en el nombre de Jesús. Más, más. Cante suavemente conmigo. Y conforme vayas cantando, la enfermedad se va de este lugar. Sano soy, sano soy. Cántalo, sano soy.

reconocemos que sin ti no tendríamos nada, oh Dios. Pero tú por tu misericordia nos has alcanzado y por tu gracia nos has hecho libres.

celebran. Oh, sí, Señor. Y confesamos, Señor, que todo

Te exaltamos, Rey de Gloria. Te exaltamos, Dios de poder y de majestad. Oh, Señor, levanta.

Dice la Biblia en el Salmo 37, verso 4: deleítate a sí mismo en el Señor, y Él te concederá las peticiones de tu corazón. Encomienda al Señor tu camino y confía en Él.

aplauso a Dios. Oh, exáltale con tu aplauso. Vamos a gritar con júbilo al Rey.

Alguien diga amén. Voy a invitarle que esté de pie conmigo y vamos a clamar a Dios que nos sane. Señor, estamos tu pueblo reunido esta noche, humillados delante de ti. Queremos pedirte que sanes nuestra tierra. Cante conmigo así.

tú encenderás mi lámpara. Jehová mi Dios alumbrará mis tinieblas. Contigo desbarataré ejércitos, y con mi Dios asaltaré muros. Porque ¿quién es Dios sino solo Jehová? ¿Y qué roca hay fuera de nuestro Dios? Dios es el que me ciñe de poder, y quien hace perfecto mi camino, quien hace mis pies como de sierva, y me hace estar firme sobre mis alturas, quien adiestra mis manos para la batalla, para entesar con mis brazos el arco de bronce. ¡Viva Jehová! Y bendita sea mi roca, y enaltecido sea el Dios de mi salvación. Por tanto, yo te confesaré entre las naciones, oh Jehová,

0: Aleluya. Oh, sí, Señor. Venimos con alegría delante de ti en esta noche.
1: Alguien diga conmigo, aleluya. Aleluya. Aleluya. Esta noche vamos a dejar que su unción fluya en este lugar. Cuando dicen amén, amén, amén. Ahora yo quiero preguntarte hoy, ¿cuántos trajeron sus manos? Otra vez, otra vez.

Hay mucha gente que anda buscando el gozo en muchas partes, pero hoy quiero decirte que solamente Dios te puede dar esa clase de gozo que hoy vas a ver. Solo Dios te puede llenar,

0: Alguien diga aleluya otra vez. Ahora di gloria a Dios. Gloria a Dios. La Biblia dice: no os embriaguéis con vino, lo cual hay disolución. Antes bien, ser llenos de qué. Ser llenos de qué. Cantando entre vosotros salmos, himnos y cantos espirituales. ¿Cuántos están felices el día de hoy? ¿Cuántos tienen gozo?
1: Dale ese aplauso fuerte. Él vive. Él reina. Su reino está aquí por siempre. Oh Señor, celebramos tu victoria.

Levante ese aplauso al Señor. Él vive. Él vive. Su reino es por siempre.

Oh Señor,

Llena nuestras vidas de ti, Señor.

¿Cómo está usted? Hace unos años, un libro popular titulado La Copa de Afuria revelaba las historias verdaderas de las vidas de ciertos genios creativos de la época que alcanzaron gloria temporal a pesar de ser mantenidos cautivos a una terrible adicción. Todos ellos eran borrachos sin esperanza. Hoy, usted conoce a otro borracho sin esperanza cuya esclavitud adicta fue abolida y se le dio una gloria aún mayor, una eterna, cuando su corazón y mente y vida fueron desencadenados.

0: 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Dicen que en el vino hay verdad. Han dicho esto por mucho tiempo ya. Se ha dicho tantas veces que lo aceptamos sin cuestionar. Quizás debemos dar otro vistazo. Aquí, por ejemplo, está un hombre. Lo encontramos en una cantina. Ha estado bebiendo por algún tiempo. Ha llegado a la etapa de hablar. Ahora sí, ese viejo dicho es correcto. Él debe estar revelando la verdad de sí mismo.
1: Escucha, amigo. No debes dejar que el jefe te hable así. Ponle en su lugar. Eso es lo que yo siempre digo. Dile, escuche. Si no le gusta la manera en que hago el trabajo, usted sabe lo que puede hacer con este asqueroso empleo. Así que hay que hablarles. Hacerles saber lo que uno piensa.
0: Ahora bien, si en el vino hay verdad, este hombre está revelándose como obstinado, agresivo y confiado en sí mismo. Además, parece ser un extrovertido. Pero esto no es cierto. Este hombre es un introvertido, carece de confianza en sí mismo, es tímido e inseguro. Claro que con el tiempo la botella se convierte en un problema mucho más grande que la inseguridad. Entonces el miedo y la inseguridad regresan para formar una sociedad con la botella, y los tres destruyen a su víctima. Esto tampoco es algo nuevo. En el Herculano se encontró un papiro del primer siglo antes de Cristo. En él estaban escritas estas palabras: el que bebe vino tiene una cadena alrededor de su juicio, tal que no vive en absoluto. ¿No vive en absoluto? Esto significa muerto. Pero la voz de mayor autoridad alguna vez oída dijo en Juan capítulo 10, versículo 10: yo he venido para que tengan vida y para que la tengan en abundancia. Esa es una promesa de una vida en vez de muerte, una promesa de libertad a aquellos en esclavitud, una promesa de que pueden ser desencadenados. Escuche mientras contamos la historia verdadera de Rodolfo Brucker, un hombre que no vivió en absoluto, ahora mismo en Desencadenados, el programa que le hace examinarse y pensar.
2: Nací en Illinois en 1923, pero en el año que cumplí 5 años, mis padres se mudaron a una granja en el sur de Wisconsin y fue allí que yo crecí. Ahora, siendo que había 9 niños en la familia, nuestra granja nunca careció de peones. Eso era algo bueno porque había veces cuando mi papá no era capaz de ayudar con las tareas domésticas.
3: ¡Santo cielo! Casi es hora de mandar a los chicos a la escuela y ellos todavía están afuera en el granero.
4: ¡Kenneth! ¡Russell!
5: ¡Sí, mamá!
4: Si no vienen aquí enseguida, se irán a la escuela sin desayuno. ¿Han terminado de ordeñar?
5: ¡Sí, mamá! ¡Ya acabamos!
4: Entonces dejen la tarea del establo para mí. Solo pongan las latas en el agua fría. Yo terminaré después de que se hayan ido.
3: Gracias, Rodito, por ayudarme a poner la mesa. Ahora anda a lavarte antes de que tus hermanos mayores entren aquí y quieran usar el lavador. Lávate bien, Rodito.
6: Sí, mami. ¿Mamá?
3: ¿Sí, Rodito?
6: ¿Por qué la gente se emborracha?
3: Porque... Ay, no sé, cariño.
6: Mamá, yo odio esa cosa. Yo nunca voy a beber. Jamás.
3: ¡Jamás!
2: Aún entonces, tan pequeño como era, yo tenía una opinión muy definida sobre el beber. Por supuesto que había una buena razón. Mi papá desaparecía con frecuencia, a veces por semanas. Nosotros no sabíamos dónde él estaba. Luego, tarde o temprano, él se aparecía en la granja. Por lo general, era traído a casa por alguien que sabía dónde él vivía y que sabía que él había llegado al final de esa particular borrachera.
6: Alguien está tocando la puerta, mamá.
3: Lo escucho, Rodito. ¿Bueno?
7: Buenas tardes, señora Augusta.
3: Rodito, ve a tu habitación a acostarte.
6: Oh, mamá.
3: Ya me oíste. Una siesta te hará bien.
8: Bueno, madre. Me alegro de estar en casa.
7: No me culpe por el estado en que está él, señora. Yo solo ofrecí traerlo a casa. Eso es todo.
3: Muchas gracias. Bueno, papá, supongo que también nos alegra de que estés en casa. Ya no necesito más ayuda. ¿Le debo algún dinero?
7: No, señora. Harvey, el cantinero, él me pagó para traerle al señor Cardenas a casa.
3: Entonces, por favor, dele las gracias por mí.
7: Sí, señora. Lo haré. Adiós.
8: Estoy muy enfermo, madre.
3: Supongo que sí. Bueno, en unos días estarás mejor. Vamos.
2: Aquello sucedió muchas veces. Durante días después de su encuentro con el licor, él se quedaba en cama y nosotros permanecíamos lo más callados posible. Después de eso, la casa volvía a la normalidad cuando papá apareció.
3: Vaya, buenos días, papá.
9: Buenos días.
3: ¿Tienes hambre?
9: Sí.
10: Papá.
9: ¿Qué pasa, hijo?
10: ¿Te sientes bien?
9: Sí, por supuesto. Un caso de gripe lo deja uno tanto débil. Pero fuera de eso me siento muy bien. Solo un poco tembloroso por tener la gripe.
10: Sí, papá. Seguro.
2: En algunas maneras, incluso entonces, pienso que tal vez yo me parecía a mi padre más de lo que me daba cuenta. Cuando él estaba sobrio, tenía muy poco que decir, pero cuando estaba bebiendo, uno no podía callarlo. Cuando yo estaba en clase y el profesor llamaba mi nombre, yo estaba medio muerto de miedo. Me ponía de pie y me volvía rojo y hablaba entrecortadamente. Y aun cuando yo sabía la lección perfectamente bien, sencillamente no salía ni una palabra. Finalmente dejé la escuela cuando tuve 15 años.
11: ¿Qué vas a hacer ahora que no estás en la escuela?
1: Voy a tener más tiempo para trabajar en la granja. Mamá y papá necesitan mi ayuda más, siendo que están mayores.
11: Quiero que vengas a quedarte conmigo en Beloy. Podrías ganar mucho dinero. Hay muchísimos empleos en las fábricas.
1: Lo pensaré, Kenny.
11: No es posible que puedas salir adelante en la vida ganando $20 a la semana. Además, podríamos divertirnos juntos un poco.
1: Sí, bueno, sin duda suena bien.
2: Finalmente me mudé a Beloit, Wisconsin, cuando tuve 20 años. Encontré un empleo en una fábrica de zapatos, viví con mi hermano y empecé a guardar mi dinero. Todo iba muy bien, salvo que yo estaba solo. No conocía a nadie en el pueblo excepto mi hermano. Yo no hacía amigos fácilmente. No tenía ideas religiosas definidas, así que nunca pasó por mi mente el asistir a una iglesia. Eso me dejaba solo una actividad social y yo fui introduciéndome a esa por mi hermano.
11: ¿Qué quieres beber, Rodolfo?
1: Vaya, no sé. Nunca he bebido en mi vida.
11: Entonces, mejor que empieces bien, hermanito. Bebe lo mismo que yo y siempre te sentirás muy bien.
1: ¿Cómo logra la atención del cantinero?
11: ¡Grítale! ¡Levanta la voz!
1: Por favor, basta.
11: Oye, Joe, sírvele a mi hermano lo mismo que estoy bebiendo.
2: Bueno, dentro de 30 minutos yo descubrí algo asombroso. Algo le sucedió a mi timidez. Y en su lugar me encontraba yo mismo tan franco y voluble como todas las demás personas en ese lugar.
11: Mejor que bebamos otra copa, Rodito.
1: Muy bien, esta va por mi cuenta. Oye, Joe, tráenos dos más antes de que se nos pase la borrachera.
2: Así es como empezó. Al principio yo salía a beber solo una o dos veces al mes. Luego las ocasiones empezaron a ser muy frecuentes. En la cantina parecía que encontraba compañía, alguien con quien hablar. Y el licor hacía posible que yo levantara la voz y fuera sociable. No pasó mucho tiempo antes de que lo primero que hacía cada noche después del trabajo era marchar rumbo a una cantina. A partir de entonces las cosas cambiaron rápidamente. En vez de hacer depósitos semanales a mi cuenta de ahorros, empecé a hacer retiros. Y más a menudo que semanalmente, por cierto, mis noches se volvieron más largas y mis mañanas más monótonas. Casi en ese tiempo yo experimenté mi primera sensación real de tragedia. Luego, cuando mi hermano Russell hizo un viaje a Beloit, él y yo pasamos la noche bebiendo juntos.
12: Bueno, Rodito, ya es tiempo de irme.
1: Aún no, es demasiado temprano.
12: No, para mí, yo tengo que manejar un largo trayecto desde aquí hasta Monte Arep. Y hay muchas curvas a lo largo de la carretera. Mejor que me ponga en camino ya mismo y llegue aquí antes que mi esposa empiece a preocuparse.
1: Bueno, está bien, tal vez tienes razón, pero ¿qué te parece una más para el camino?
2: Bueno, por supuesto que era muy de noche cuando por fin me despedí de mi hermano Russell. Tenía casi 150 kilómetros que manejar y sabía que estaba retrasado. Lo observé alejarse, dirigirse hacia la autopista. Luego me di la vuelta y subí las escaleras de mi apartamento, tambaleándome. En el momento en que me alistaba para acostarme, decidí que dormiría hasta tarde la mañana siguiente.

0: ¿Aló?
1: ¿Qué? ¿Condado Dane? Sí, Russell Brooker es mi hermano. ¿Por qué? ¿Qué? ¿Muerto?
0: No, no, él no puede estar muerto.
1: Sí, está bien, gracias. En las semanas siguientes a la muerte de mi hermano, puedo recordar muy bien que yo pensaba, ¿por qué no pude haber sido yo? Yo no tenía una familia, mi hermano sí. Él tenía todo por qué vivir, yo no tenía nada. Cuanto más pensaba en esto, más deprimido me ponía. Era difícil afrontar cada día. Empecé a quitarle tiempo a mi trabajo. No tenía idea de que iba rumbo a la escoria. Trabajaba en una estación gasolinera frente a una cantina en un barrio de mala vida. Poco antes de las 6 de la mañana, los borrachos a lo largo de la calle empezaban a hacer cola en la puerta, esperando que abrieran. Yo decidí intentar componer mi vida regresando al trabajo en granjas afuera de la ciudad. El granjero guardaba mi dinero por mí, y cuando yo había acumulado 1.000 a 1.200 dólares, iba al pueblo y bebía hasta que todo se acababa. Cuatro veces regresé a la granja y cada vez él me recibió. Había un propietario de una taberna en el pueblo que me había observado por mucho tiempo y finalmente me habló fuertemente.
2: ¿Otra copa, Rodolfo?
1: Sí, supongo.
2: Tú sabes que no tienes que beberla.
1: ¿Y qué significa eso, Norman? ¿Me estás echando?
2: No, te sirvo si quieres, pero yo estoy diciendo que tú estarías mucho mejor si no bebieras.
1: Ese es un comentario gracioso viniendo de un hombre que tiene una cantina.
2: Tal vez, pero yo te he conocido por bastante tiempo, Rodolfo. He visto lo que el licor te ha causado. No es bueno.
1: ¿Crees que yo debería dejarlo, decidirme a apartarme del alcohol?
2: Sí.
1: ¿Cómo?
2: ¿Cómo puedes dejarlo? Usa tu fuerza de voluntad.
1: ¿Fuerza de voluntad?
2: ¿Qué más?
1: No sé qué más, pero la fuerza de voluntad no lo logrará. Yo lo he intentado. En los años 1953 y 54, yo encontré y perdí unos 28 empleos diferentes. Luego decidí regresar a la granja de mis padres, esperando que esto me enmendara. Mientras estuve allí, mamá trató de hablarme.
3: Escucha, hijo, tú
1: ¿Sí?
3: puedes dejar de beber si realmente quieres.
1: ¿Fuerza de voluntad? Hablas como un cantinero que conozco.
3: No, no fuerza de voluntad, poder de Dios. Rodito, ojalá empezaras a ir a la iglesia y orar. Esto ayudaría mucho, sé que ayudaría.
1: Te diré algo, mamá. Imagina que solo me quedo en casa y dejo ese asiento en la iglesia para alguien que lo necesita mucho más que yo. Alguien que lo necesite mucho más que yo. Eso es arrogancia humana por parte de uno. De cómo escapé de la muerte en esos días, no tengo la más mínima idea. En ese tiempo estaba prohibido andar ebrio en público, así que yo pagaba una habitación barata por adelantado para evitar acabar en las calles si estaba borracho. Una noche regresé a la habitación barata que estaba alquilando, tan borracho que no tenía idea de cómo llegué allí. Encendí la luz. Me dejé caer sobre la cama y me senté a quitarme los zapatos, aunque primero me detuve a encender un cigarrillo. Luego, con el tabaco encendido, nuevamente traté de quitarme los zapatos. Debió haber sido casi en ese momento que me quedé dormido.
4: ¡Algo se está quemando, Rodolfo! ¡Rodolfo! ¡Despierta! ¡Tu cama está en llamas! ¡Despierta! ¡Borracho loco! ¡Despierta! ¡Tendré que arrancar la ropa de cama! ¡Oh! ¡No puedo apagarla! ¡Solo hay una cosa por hacer! ¡Echarle a la bañera y dejar caer agua sobre ella!

0: otros 5 minutos y todo el lugar se habría prendido en llamas y tú habrías sido cremado sin despertar jamás.
1: En un momento sabremos qué pasó con Rodolfo cuando el fuego fue apagado. Primero, escuchemos la siguiente pausa musical.

0: Ahora regresemos a nuestra historia para hoy, la verdadera historia de Rodolfo Brucker, aquí en Desencadenados.
1: Bueno, no hace falta decir que yo fui salvado de esa horrible muerte, pero aunque el licor soltaba mi lengua e inhibiciones, aún encadenaba mi vida. Yo había caído muy bajo, así que pedí prestado $5 a mi cuñado y fui a la ciudad de Aurora, Illinois. Mi razón era que ese pueblo estaba ubicado entre un grupo de ciudades pequeñas. Yo sentía que podía perder y encontrar nuevos empleos por mucho tiempo antes de agotar todos los empleadores potenciales. Había llegado al punto donde ya no había tal cosa como mantener un empleo por más de un día o dos, y era difícil que me pasara la borrachera y me hallara el tiempo suficiente para conseguir un empleo de cualquier tipo, mucho menos conservarlo. Después de 2 semanas en Aurora, yo había llegado al final de mi resistencia, y fue entonces que oí hablar de la misión de rescate de Aurora.
2: ¡Seguro! ¿Por qué andar hambriento? ¡Eso es loco! ¡Solo los tontos hacen eso! ¡Ve allá a la misión por una comida gratuita!
1: ¿Ellos te dan de comer gratis?
2: ¡Seguro!
1: ¿Por qué?
2: Para que ellos puedan tener una oportunidad de predicarte y leer la Biblia.
1: ¡Bah! ¿Quién quiere hacer eso?
2: ¿Quieres comer, verdad?
3: ¡Ve allá!
2: ¡Tú no tienes que escuchar lo que ellos dicen en realidad!
1: Bueno, cuando llegué a la misión, nadie trató de presionarme, pero después de unos minutos, un hombre se acercó a mi mesa y empezó una conversación.
4: ¿Has recibido suficiente comida, amigo?
1: Sí.
4: Bien, ¿tienes un lugar donde quedarte?
1: No, no en este momento.
4: ¿Quieres quedarte aquí con nosotros unos días?
1: No puedo, no tengo un solo centavo.
4: Por eso te invité. No puedes pagar por una cama aquí o por alguna otra cosa. Quédate aquí unos días, tal vez podemos ayudarte.
1: Bueno, yo me quedé. El pastor Johannaber era tan apacible y amigable que nunca tuve la sensación de que alguien estuviera presionándome con religión. Noté que él y otros miembros del personal tenían algo que yo no tenía. Ellos tenían una paz de espíritu. Yo había tratado de encontrar paz en el fondo de una botella de whisky solo para encontrar problemas en vez de ello. Bueno, el domingo 9 de enero de 1955 tuvimos a un predicador invitado. Él era un pastor laico del pueblo de Elmhurst y habló directamente a mí.
5: Caballeros, muchos de ustedes han sido defraudados o confundidos en una manera u otra sobre religión. Así que vamos más allá de religión. Vayamos a Dios mismo. Ustedes dicen, ¿cómo podemos hacer eso? La respuesta es que Dios ya ha venido a nosotros. Permítame leerles de la Biblia en la segunda carta del apóstol Pablo a los Corintios, capítulo 5, versículo 19. Dios estaba en Cristo reconciliando consigo al mundo. Ahora, ustedes no leerán mucho el Nuevo Testamento, y especialmente en los Evangelios, sobre religión. Pero leerán página tras página y capítulo tras capítulo sobre Cristo Jesús, el Hijo de Dios. Él vino a la tierra, a nosotros, para hacer posible que tengamos una vida verdadera. Su llamado es para todo, para cada uno sobre la tierra. Venid a mí todos los que estáis trabajados y cargados, y yo os haré descansar. Estas son las palabras que Cristo habló tal como están registradas en el Evangelio de Mateo, capítulo 11, versículo 28. Amigo, Jesucristo te ama, y cuando lo recibes por fe, su Santo Espíritu vendrá a vivir en ti y te cambiará. Si eres un cobarde, Él te hará valiente. Si eres débil, Él te hará fuerte. Si estás encadenado por los hábitos, Él te hará libre. Él provee el regalo más grande de todos: vida eterna. Escucha lo que la Biblia dice en 2 Corintios capítulo 5, versículo 17. De modo que si alguno está en Cristo, nueva criatura es. Las cosas viejas pasaron, he aquí todas son hechas nuevas. Recíbele por fe esta noche y serás una nueva persona rumbo al cielo en vez del infierno.
1: Al principio, cuando yo sentía el llamado del Señor, quería salir por la puerta. Luego, de repente, empecé a pedir al Señor que me ayude a ponerme de pie y entrar en la sala de oración. Él lo hizo. Y cuando llegué allí, sentí como que yo era el único allí. Era solo Dios y yo. Dios, escúchame. Necesito saber que tú realmente existes. Soy un pecador y un borracho y necesito nueva vida. Ahora, Dios, si tú eres real, pruébalo. Pruébalo haciendo lo que ese hombre lee de la Biblia. Cámbiame, Dios, haz mi vida diferente. Yo, un pobre pecador alcohólico, había desafiado a Dios, y Dios, por la grandeza de su amor y gracia, respondió al desafío haciendo exactamente lo que Él prometió. Él me dio una nueva vida. Yo de verdad fui hecho una nueva criatura. ¿Cuán nuevo? Totalmente nuevo. 5 meses después, el hombre que había ejercido 28 empleos en 2 años tenía un nuevo empleo como supervisor industrial de la misión. El hombre que se había burlado de Dios y la religión tenía la viva emoción de guiar a un hombre a Cristo. Y en menos de 2 años, el hombre que había sido tan tímido e inseguro le había pedido a una preciosa chica que sea su esposa. Esto sucedió así. Yo había estado orando que Dios me enviara una esposa. Luego, un día, la chica más dulce entró en la oficina de la misión por algunas placas decorativas con versículos bíblicos.
3: ¿No te viste en la iglesia?
1: Sí, señorita.
3: Dios mío, tú eres formal.
1: ¿Lo soy?
3: ¿O nervioso?
1: Oh, no. ¿Nervioso? Yo, no.
3: ¿Cuánto cuesta esa placa?
1: Vaya, déjeme ver solo un...
3: La etiqueta parece tener el precio.
1: Vaya, sí lo tiene. Ajá, sí, gracias.
3: No hay de qué, la llevaré.
1: Estupendo, una elección espléndida. La mobleré.

0: Hola, habla Rodolfo Brucker de la misión. Soy quien te atendí hoy. No, no falta nada. Solo quería preguntar, tú, es decir, ¿vas a ir al servicio de oración esta semana? ¿De veras? ¡Excelente! Entonces, ¿podemos ir juntos? Al servicio, es decir. Tiempo después, cuando llegué al momento de querer pedirle a Arlene que se casara conmigo, yo hice algo extraño. Mi vida pasada fue tal desastre que sentí que no tenía derecho a proponerle matrimonio hasta que su madre supiera toda la historia. Yo fui a su casa y le conté todo a la madre de Arlene y esperé.
1: Es una historia muy interesante, Rodolfo. Una historia muy conmovedora, creo. Pero, ¿por qué viniste aquí a contármela?
0: ¿No sabe por qué?
1: No, ¿debería?
0: Señora, yo amo a su hija y quiero casarme con ella. Y creo que si se lo pido, ella diría que sí. Pero yo no puedo pedirle a ella hasta saber que todo está bien con usted. Por favor, usted, ¿puede su hija casarse conmigo?
1: Vaya, Rodolfo, esa es mi primera proposición en años. Y yo acepto por Arlén.
0: Bueno, Arlene y yo nos casamos. Hemos sido bendecidos con 6 hijos y 18 nietos. Yo fui salvo en enero de 1955 y fui empleado en esa misión hasta que me jubilé de ese puesto en 1988. Serví en la junta de directores hasta 1994. Actualmente estoy activo en nuestra iglesia haciendo visitas a jubilados como nosotros. He visto a muchas almas hacer profesiones de fe en Cristo durante mis 43 años de salvación.
2: 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El verdadero Rodolfo, como usted ve, es el hombre que Dios siempre planeó, no el habitual borracho, nervioso e inseguro. No es cierto que en el vino hay verdad. 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Así que entonces, no es que en el vino hay verdad, sino en Cristo hay verdad. 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

Salmo 119, versículo 105 dice: Lámpara es a mis pies tu palabra y lumbrera mi camino. Sí, Señor.

Bien, yo quisiera invitar en este momento a alguien que pase a este lugar a hacer un dueto conmigo, Marcela Gándara, si puedes pasar. Bueno, creo que ustedes ya conocen a Marcela. Tiene una voz preciosa y esta canción se llama Dame tus ojos.

proclamamos a todas las naciones que aún es tiempo de restauración para sus vidas. ¡Aleluya!

0: Aleluya. Oh, sí, Señor. Venimos con alegría delante de ti en esta noche.
1: El 10, el 11 y el 12. Una sola unidad o un solo pensamiento. Porque aquí encontramos, en estos últimos capítulos, la relación más detallada que existe en toda la Biblia acerca del fin del tiempo de los gentiles. Estos eventos sucederán durante la última semana de las profecías de Daniel en el capítulo 9, versículo 24, o de la profecía de las 70 semanas dadas exclusivamente al pueblo de Israel y a la ciudad de Jerusalén. El versículo clave para entender todo esto se encuentra en el versículo 14, el capítulo 10, 10, versículo 14. Y dice, he venido, es el ángel hablando, para hacerte saber lo que ha de venir a tu pueblo. ¿En cuándo? Los postreros días, porque la visión es para esos días. Entonces, este es el versículo clave para que nosotros entendamos que no son profecías que se cumplieron antes del año 605 de Cristo, ni tampoco en la venida, primera venida de Cristo, sino que de aquí en adelante vamos a encontrar todo lo que va a acontecer ya en la generación en la que estamos nosotros viviendo. Vemos en primer lugar, en los primeros tres versículos del capítulo 10, la preocupación de Daniel o el estado emocional en que se encontraba Daniel con respecto a las revelaciones anteriores y con lo que habría de venir más todavía a su corazón por medio de los ángeles enviados por Dios. Y comienza el capítulo 10 con estas palabras. En el año tercero de Ciro, rey de Persia, fue revelada palabra a Daniel, llamado Belsasar, y la palabra era verdadera y el conflicto grande. Pero él comprendió la palabra y tuvo una inteligencia en la visión. En aquellos días, yo, Daniel, estuve afligido por espacio de 3 semanas. No comí manjar delicado, ni entró en mi boca carne ni vino, ni me ungí con ungüento hasta que se cumplieron las 3 semanas. Una fecha específica se introduce en el versículo 1, el año tercero de Ciro, rey de Persia. Después sigue otro periodo involucrado de un día y un mes exacto en el versículo 4, el día 24 del mes primero. Entonces aquí podemos situar la revelación de Dios a Daniel exactamente en el año tercero del gobierno del rey de Ciro, y el versículo 4 sucedió en el mes primero o 24 del mes primero, que corresponde al mes de Nisan. En el capítulo 12 del Éxodo, Dios cambió totalmente el calendario de la tierra y le dijo a Israel, a partir de la Pascua, desde hoy comenzarás a contar tus días. Desde hoy comenzarás a contar tu calendario, y se estableció el primer mes, que es el mes de la Pascua, el día 14 y 15, como el mes del calendario de Israel, que corresponde a nuestro calendario solar con el mes de abril. Durante esta fecha, o en el capítulo 10, Daniel tenía un poco más de 90 años de edad. Ya era un anciano, ya era un viejito, había sido fiel durante toda su vida. Cuando fue joven, se mantuvo fiel, se mantuvo santo delante de Dios, no se dejó comprar, ni tampoco le pudieron comprobar absolutamente nada. Fue un hombre intachable y de los pocos profetas de Dios, de los cuales la Biblia no dice absolutamente nada en contra. Ahora bien, dice en el versículo 2, que en aquellos días, Daniel, yo estuve afligido por espacio de 3 semanas. Encontramos inmediatamente a este anciano de 90, 91 o 92 años aproximadamente de edad, muy afligido. Y encontramos la razón y la preocupación de su aflicción por lo siguiente. Daniel, dice el versículo 1, tuvo comprensión de la palabra e inteligencia en la visión anterior que se le había dado de las 70 semanas. Pero algo comenzó a moverse en su corazón que lo guió y lo orilló a no comer durante 3 semanas. Esto se llama el ayuno parcial. Hay ayunos totales y ayunos parciales. El ayuno total es cuando no ingerimos absolutamente nada de alimento, más que pura agua. O muchas veces hay algunos días también sin agua. Hay otros ayunos parciales como el que Daniel tuvo aquí, donde podemos comer por 5 días puras manzanas, por ejemplo, o puras uvas, o puros jugos, o puras verduras, en fin, como nos guía el Señor. Y muchos de ustedes harían muy bien, si no están acostumbrados a ayunar, a comenzar, por ejemplo, a quitarse por un mes todos los postres. Aquí dice Daniel que él no probó manjares delicados, o sea, postres, ni pastelitos, ni marinelas, ni frutsis, ni pay de manzana, ni helado, ni galletitas, ni nada. Así que también nos ayuda a la disciplina corporal y física y espiritual el comenzar por un buen tiempo no comer aquellas cosas y manjares delicados que nos gustan para poder verdaderamente concentrarnos en la palabra de Dios. Si nosotros vemos el libro de Esdras, capítulo 1, del 1 al 4, aprendemos que hubo por lo menos 2 años desde que Ciro dio la orden para que el pueblo de Israel regresara a la Palestina. Y tal vez la preocupación de Daniel era que aun cuando ya estaban cumpliéndose los 70 años que Dios a través del profeta Jeremías había profetizado para la cautividad babilónica, el pueblo de Israel estaba contento en la cautividad. El pueblo de Israel no mostraba ningún interés por regresar a la Palestina y a la ciudad de Jerusalén. Y tal vez la preocupación de Daniel consistía en esto. Nosotros vemos, por ejemplo, en Esdras 2, versículos 64 y 65, y en Nehemías 7, versículo 66, que de las 12 tribus en cautividad, solo 41.697 personas desearon regresar a Jerusalén. Vuelvo a repetir, Esdras 2, 64 y 65, y Nehemías 7, 66. 49.697 personas son las únicas que tenían ganas o interés de regresar a Jerusalén. Los 70 años de cautividad habían expirado. En el tiempo de la visión, en el capítulo 10, habían pasado ya 72 años desde la primera deportación y ahora solo muy pocos querían regresar. Daniel ayunó por esta falta, por esta apatía espiritual del pueblo de Dios. Nosotros estamos enfrentando de una forma similar, estamos contando casi se podría decir ya nuestros días en esta generación en la que estamos viviendo, estamos observando el cumplimiento constante de las profecías de la palabra de Dios, y noten ustedes la apatía espiritual del pueblo de Dios. La falta de interés del pueblo de Dios por ayunar en estos tiempos, por buscar a Dios, por estar más tiempo consagrados, por tener más tiempo en la oración, y esto haría para que cualquiera de nosotros fuera movido a buscar a Dios en oración y decirle al Señor, oh Señor, aviva tu obra en medio de los tiempos. Esta carga aumentó todavía en Daniel, porque él supo que cuando los judíos que regresaron en la primera deportación a Jerusalén fueron y comenzaron a ser atacados por los enemigos que en esa época vivían en Jerusalén. Zorobabel, el primer judío que inició el primer regreso de la cautividad a Jerusalén después de los 70 años, fue el primero que estableció, de acuerdo a Esdras, capítulo 3, los fundamentos del templo judío. En el versículo del 4 al 9, Daniel se encuentra en un estado de ayuno, en un estado de oración, en un estado de intercesión, en un estado de aflicción de su alma. Cuando dice también en el versículo 3 que no se ungió con aceite ni con ungüento, él no quiso preocuparse ni siquiera por su apariencia física. El ungirse con ungüento en aquellos tiempos implicaba felicidad, óleo y alegría. Y aquí nos muestra esta frase que Daniel estaba verdaderamente afligido, conmovido, constreñido, con una carga tremenda de la apatía espiritual del pueblo de Israel. Daniel se encontraba en esta situación cuando encontramos la revelación más grande de toda la Biblia del mundo espiritual. En ninguna otra parte de la Biblia se encuentra la revelación que en esta noche vamos a estudiar respecto al mundo invisible que nos rodea. En el versículo 4, Daniel continúa diciendo que el día 24 del mes primero, estaba en la orilla del gran río Hidekel, Esta palabra Hidekel aparece por primera vez en Génesis 2.14. Y el huerto del Edén se encontraba precisamente cerca del río Hidekel. La palabra Hidekel es una palabra con la cual se denominaba antiguamente al río Tigris. Entonces, el río Hidekel es el río Tigris en la actualidad. Dice Daniel que alcé mis ojos y miré, y he aquí un varón, así un hombre como un ser humano, vestido de lino, y ceñido sus lomos de oro de Ufaz. Su cuerpo era como de berilo, su rostro parecía un relámpago, sus ojos como antorcha de fuego, sus brazos y sus pies como de color de bronce bruñido, y el sonido de sus palabras como el estruendo de una multitud. Vean ustedes la fecha exacta de la aparición del ángel a Daniel. El día 24 del mes de abril o del mes de Nisan. En este mes, en el mes de Nisan, se celebraba la Pascua el día 14 y los panes sin levadura el día 15, del 15 al 20 del mismo mes. Y es en este mes, de una forma misteriosa y profunda, que Daniel recibe la visitación de un ser extraterrestre, de un ser espiritual, de un ser creado por Dios para comenzar a revelarle la revelación más grande profética de los últimos tiempos en toda la palabra de Dios. Muchas personas y teólogos han dicho o han tratado de suponer que este ángel era Jesucristo. Y se basan ellos en Apocalipsis 1, del 13 al 16, porque no cabe duda que la revelación de Jesucristo en este pasaje de Apocalipsis es bastante similar a la descripción que Daniel hace del ángel. Sin embargo, la Biblia nos muestra en este capítulo que este ángel no era el Señor Jesucristo. ¿Por qué? Veamos el versículo del 12 al 13 y del 20 al 21, para poder determinar claramente la identidad de este personaje. Dice el versículo del 12 al 13. Entonces me dijo, o sea, este ser, Daniel, no temas, porque desde el primer día que dispusiste tu corazón a entender y a humillarte en la presencia de tu Dios, fueron oídas tus palabras, y a causa de tus palabras, yo he venido. Mas el príncipe del rey de Persia se me opuso durante 21 días. Pero he aquí Miguel, uno de los principales príncipes, vino para ayudarme y quedé allí con los reyes de Persia. En estos dos versículos encontramos que este ser espiritual, este ángel, que se le aparece a Daniel, salió desde que la orden fue dada por Dios, y desde que salió la orden comenzó su ruta hasta el planeta Tierra. Hazme cuenta que el micrófono es la Tierra y aquí es el tercer cielo donde está Dios. Él viene y atraviesa el tercer cielo, atraviesa el segundo cielo, y al llegar a la atmósfera terrestre se encuentra con que un ser espiritual lo detiene, se le opone, es antagónico y comienza de una forma misteriosa a impedir que el ángel llegue hasta Babilonia, donde se encontraba en el Medio Oriente Daniel, y no pueda traer el mensaje a tiempo. ¿Por qué no es Jesucristo? Porque Jesucristo no puede tener ninguna oposición ni resistencia. En segundo lugar, si fuera Jesucristo, no le hubiera pedido él ayuda al arcángel Miguel. Él solo tiene el poder, por ser Dios, de haber podido vencer esta oposición. En los versículos del 20 al 21 nos confirma este pasaje lo que estamos diciendo. Él me dijo, ¿sabes por qué he venido aquí? Pues ahora tengo que volver para pelear contra el príncipe de Persia. Y al terminar con él, el príncipe de Grecia vendrá. Pero yo te declararé lo que está escrito en el libro de la verdad. Y ninguno me ayuda contra ellos, sino Miguel, vuestro príncipe. Más adelante, que comencemos a profundizar en los ángeles, vamos a ver de qué forma es exactamente uno de los principales enviados de Dios, pero no es Jesucristo, porque este enviado de Dios pide ayuda, es detenido, es vencido, y es tan grande la lucha espiritual que necesita pedirle ayuda al principal ángel de Dios, el arcángel Miguel, para que lo venga a ayudar. Entonces, de acuerdo al mismo pasaje, es imposible que este ser sea el Hijo de Dios. Los ángeles son seres creados por Dios. Vean, por ejemplo, en el libro de Efesios, capítulo 1, versículo 21, que la Biblia dice, Cristo está sobre todo principado y autoridad y poder y señorío, sobre todo nombre que se nombra, no solo en este siglo, sino también en el venidero. O sea, desde que hubo la creación, desde el principio de la creación, Jesucristo está sobre todo principado y autoridad y poder y señorío. Jesucristo no fue creado. Los ángeles son seres creados que tuvieron un momento dentro del espacio y del tiempo, la creación por Dios. Dice el libro de Colosenses, ahí a la vuelta de Efesios sigue Filipenses y después Colosenses, capítulo 1, versículo 16, hablando de Cristo, porque en Él, o sea en Jesucristo, fueron creadas todas las cosas, las que hay en los cielos y las que hay en la tierra, visibles e invisibles, sean tronos, sean dominios, sean principados, sean potestades, todo fue creado por medio de Él y para Él. Y luego vemos en 1 Corintios capítulo 15, que los ángeles tienen cuerpos, pero los cuerpos de los ángeles, cuando hablamos nosotros de cuerpos, no podemos inmediatamente visualizarlos como cuerpos humanos. La Biblia nos muestra en este pasaje maravilloso de 1 Corintios 15 que Dios ha diseñado los cuerpos, la envoltura de las criaturas que Él ha creado, para que la criatura que Dios creó se desenvuelva o se desarrolle bajo el medio ambiente en el cual fue creado. Por ejemplo, el pez tiene un cuerpo. ¿Y por qué el pez tiene branquias que nosotros no tenemos? Porque el sistema branquial no es igual de nosotros, porque el pez fue creado para vivir en un medio ambiente, en una esfera, en una dimensión totalmente diferente a nosotros. Las aves del cielo tienen una estructura con sus alas, sus plumas. Así Dios formó esto para que ellos habitaran, volaran, controlaran y dominaran el espacio que nosotros no podemos alcanzar. Nosotros fuimos creados con un cuerpo, con dos piernas, con dos brazos. No teníamos cola antes, como dicen muchos pediatras, que pues, se nos cortó la cola de chita y que es la evolución, y que estábamos así inclinados y que caminábamos así, etcétera, etcétera. Dios nos creó en la forma exactamente como estamos desde el principio para que camináramos sobre este planeta. Las manos fueron diseñadas como la mejor herramienta que existe para que a través de las falanges y a través de las coyunturas pudiéramos doblarlas y hacer cosas que nadie puede hacer con las manos más que nosotros. Nuestros ojos, todo fue creado para vivir en este planeta, no en la Atlántida, ni tampoco en Marte ni en la Luna, sino en este planeta. Y los ángeles viven en otro medio ambiente, por lo cual los ángeles que Dios creó tienen cuerpos, pero los cuerpos de los ángeles se llaman en la Biblia cuerpos celestiales. Las propiedades de los cuerpos de los ángeles no son iguales a las de nosotros. En ellos no existe la primera y la segunda ley de las termodinámicas. En otras palabras, no existe el deterioro, ni la muerte, ni el envejecimiento. No tienen sangre los ángeles circulando, ni un sistema circulatorio. No sabemos la estructura detallada de sus cuerpos, pero tienen cuerpos. Y sabemos que los cuerpos de los ángeles tienen la propiedad de poder materializarse y aparecerse enfrente de nosotros exactamente como un ser humano. Dice en Hebreos capítulo 13, acuérdense de la hospitalidad, porque por ella muchos hospedaron ángeles. En otras palabras, la Biblia nos advierte que Dios va a mandar muchas veces ángeles a nuestra vida y puede aparecer como una viejita, como un muchacho, quién sabe cómo pueda aparecerse, pero muchas veces Dios envía a estos seres y están delante de nosotros y desaparecen y no nos damos cuenta que eran enviados de Dios. Dice 1 Corintios 15, versículo 40, en primer lugar. Hay cuerpos celestiales y hay cuerpos terrenales. Pero una es la gloria de los celestiales y otra la de los terrenales. Versículo 44. Se siembra cuerpo animal, resucitará cuerpo espiritual. Hay cuerpo animal y hay cuerpo espiritual. Uno de los misterios más grandes que existen en la Biblia es cómo en el mundo invisible que nos rodea puede un ángel. Y estamos hablando, cuando hablamos de ángeles, recuerden que hay los ángeles que sirven a Dios y los otros ángeles que perdieron la capacidad de materializarse. O sea, la Biblia les llama espíritus inmundos, espíritus engañadores, demonios, etcétera, etcétera. Estos ángeles caídos no pueden aparecerse, pueden visualizar o hacer que nosotros veamos o tengamos visiones mentirosas, que como ejemplo los ovnis. Un ovni, la gente jura, lo vi, se desplazó. Sí es cierto, sí hubo una aparición, sí hubo una materialización de la energía. La cuestión que estamos tratando es el poder que está detrás de esos objetos no identificados. No son poderes de extraterrestres ni de personas humanas, son poderes demoníacos ejerciendo en la raza humana y el engaño grandísimo de que existen seres que nos van a venir a rescatar y establecer la nueva era o la época de Acuario en el globo terráqueo. Entonces, los ángeles caídos no pueden materializarse, pero pueden hacer que aparezcan visiones. Cuando los magos y los hechiceros en Egipto aventaron sus varas en el suelo, se convirtieron también en culebras. Satanás puede y tiene el secreto para materializar la energía. Satanás puede hacer que este micrófono comience a levantarse, él hizo que Uri Geller doblara cucharitas, él puede hacer que una persona tenga poderes hipnóticos, poderes psíquicos, poderes de adivinación, poderes de percepción extrasensorial, todos estos fenómenos paranormales que la parapsicología está tratando de descifrar su origen. La Biblia nos muestra que tienen su origen en los poderes y señales mentirosos del príncipe de las tinieblas de Satanás. Son poderes satánicos. Ahí acabé un libro que tenemos aquí en la librería, que se llama La Guerra Espiritual, de Joanna Michelson, o Michelson. Esta muchacha americana era ayudante de Pachita, la bruja sanadora de Tlatelolco. Y en este libro, se lo recomiendo, te lo lees en 20 minutos, está delgadito, y es el testimonio de Joanna Michelson. Y dice esta americana que cuando fue a ser entrenada por Pachita, ella ya había heredado poderes psíquicos. Y cuando se sentó Pachita le dijo, tú vas a ser mi sucesora porque mis hijos no quieren, ninguno de ellos, entrar en el terreno de las limpias y de las sanidades milagrosas. Esta muchacha cuenta que Pachita abría la columna vertebral de una persona, le echaba alcohol y podía con una lata oxidada sacar dos o tres vértebras, volver a reestructurar todo y poner una manta con alcohol y con vendas, y a los tres días la persona estaba absolutamente sanada. Hacía trasplantes de pulmones, sacó cánceres, extirpaba tumores con tijeras oxidadas y siempre era guiada por el espíritu de Cuauhtémoc. Pachita decía que lo hacía en el nombre de Dios, de San Miguel Arcángel, de San Martín de Porres, pero siempre decía que era Cuauhtémoc el que la dirigía. Y el espíritu que hablaba a través de Pachita cuando estaba en entrado de trance en la operación, en el quirófano, de ella en su casa, con mugre y con todo, decía que se llamaba el hermanito. Cuando esta muchacha comenzó a ver todas estas cosas, ella dijo, esto no puede ser del diablo, el diablo no le hace bien a la gente. Esto tiene que ser de Dios, y además Pachita invoca a Dios y tiene una veladora a todas las vírgenes y a todos los santos, a Dios y por haber. Entonces, la hermana de Joana, que se fue a Italia, que se llamaba Kim, se convirtió al cristianismo. Y esta hermana fue a, Joana fue a visitar a su hermana a Italia y le comenzó a platicar sus experiencias en México con Pachita, y ella le dijo, esto no es de Dios. ¿Por qué no vas a Suiza, al seminario Labrí, que preside Francis Schaeffer, que ya está con el Señor ahorita, ¿verdad? Se murió hace algunos años. Y Edith Schaeffer, que tenían un seminario para drogadictos y comenzaron a entrar en la guerra espiritual. Pues Joana fue a Suiza y entonces la recibieron el matrimonio de los Schaeffer, y otro hermano que se llama Oz le comenzó a decir que no era de Dios, que eran poderes satánicos. Ella estaba muy confundida y les dijo a estos hermanos, ¿cómo puedo saber si es de Dios o es de Satanás? Comenzaron a orar por ella, la ungieron y la pusieron bajo la sangre de Cristo. A los tres días, esta muchacha se va de Suiza y comienza a caminar por el centro de Suiza, cuando de repente ve así literalmente como monstruos que la quieren matar y la quieren estrangular, y ella se echa a correr y llega al seminario y le dice a la hermana Schaeffer, me están matando, me quieren matar. Ella en ese momento le dijo, yo no veo a nadie, y le pregunté, ¿cómo no? Mira, están alrededor de nosotros. Entonces la hermana cristiana dijo, Satanás, en el nombre y por la sangre de Cristo, te ato y te ordeno que sueltes y rompas este engaño. En ese momento la muchacha dejó oír las carcajadas y las visiones y las risas y se hincó y recibió a Cristo. Y ella dice en su libro, en ese momento comprobé que Jesucristo es mayor que Satanás. Me di cuenta que estaba engañada y que estos poderes no eran de Dios, y de qué forma opera en el mundo el misterio de la iniquidad, el misterio del engaño. Y la gente que no entiende ni conoce el mundo espiritual es engañada. Y ahí está siempre en domingo el programa trayendo a hipnotistas y a personas que se meten en una tina con cosas congeladas. Y es verdad, son cosas que suceden, pero los poderes actuando detrás del mundo físico, la Biblia los desenmascara y la Biblia nos corre las cortinas y nos muestra que son espíritus con el único propósito de engañar a la humanidad. Primera de Timoteo 4:1 les llama espíritus engañadores. Ahora bien, en Lucas capítulo 20, el Señor Jesucristo habló de los ángeles. Y en Lucas 20, versículos del 27 en adelante, Él tiene esta conversación. Y dice Lucas capítulo 20, versículo 27, llegaron algunos de los saduceos, los cuales niegan haber resurrección, y le preguntaron, diciendo, Maestro, Moisés nos escribió, si el hermano de alguno muriere teniendo mujer, y no dejare hijos, que su hermano se case con ella, y levante descendencia a su hermana. Hubo pues 7 hermanos, el primero tomó esposa y murió sin hijos. La tomó el segundo, el cual también murió sin hijos. La tomó el tercero, y así todos los 7, y murieron sin dejar descendencia. Finalmente murió también la mujer. En la resurrección, pues, ¿de cuál de ellos será mujer, ya que los 7 la tuvieron por mujer? Entonces, respondiendo Jesús, les dijo, los hijos de este siglo se casan y se dan en casamiento, mas los que fueron tenidos por dignos de alcanzar aquel siglo y la resurrección entre los muertos, ni se casan ni se dan en casamiento, porque no pueden ya más morir, pues son iguales a los ángeles y son hijos de Dios al ser hijos de la resurrección. Vemos pues que el Señor Jesucristo les revela a este grupo de líderes religiosos que los ángeles del cielo tienen cuerpos, son seres totalmente claros, no hay ninguna duda que son cosas así confusas, sino que son seres creados con inteligencia, con poder, con sabiduría, pero más que nada los ángeles han sido enviados, de acuerdo a Hebreos 1:14, para que a todos los cristianos nos ayuden y de una forma misteriosa nos liberten y nos cuiden y nos preserven muchas veces del mal. Los ángeles estuvieron relacionados en toda la vida de Jesucristo. Los ángeles aparecieron en el nacimiento de Cristo, en la tentación de Cristo, en la transfiguración, en la resurrección, y también cuando Cristo ascendió a los cielos, los ángeles aparecieron junto con Él. Y también los ángeles, en Mateo 13:39 y 24:31, aparecen viniendo con Jesucristo en su segunda venida a este planeta. Cristo también enseñó que los niños menores de edad, en Mateo 18:10, tienen un ángel de la guarda. Esta es una de las pocas verdades que nos enseñaron cuando éramos cristianos. Es realmente bíblico. Los niños tienen un ángel que dice Mateo 18:10, de las palabras de Cristo, ven todos los días el rostro del Padre que está en el cielo. Regresamos a Daniel y veamos un hecho muy importante en el enfrentamiento de Daniel con este ser sobrenatural. En el versículo 7, Daniel aparentemente, estando a las orillas de este río, tenía algunos amigos que lo acompañaban, porque él dice, Daniel 10:7, y solo yo, Daniel, vi aquella visión, y no la vieron los hombres que estaban conmigo, sino que se apoderó de ellos un gran temor, y huyeron y se escondieron. Esto pasó también en Hechos 9, versículo 7, cuando el apóstol Pablo se enfrenta con Jesucristo en la visión maravillosa que lo tumba del caballo, y los hombres que iban con Pablo alrededor no pudieron entender qué estaba pasando, ni tampoco vieron la visión de Pablo. Vemos pues que la Biblia nos muestra de una forma muy clara que las revelaciones de Dios, los misterios de Dios y las cosas que pertenecen al mundo espiritual están guardadas, selladas y reservadas solo para aquellos que son hijos de Dios. Dice en 1 Corintios 2, del 10 al 18, que el hombre natural, la persona no regenerada, aunque pueda ser diplomado, estudiado, leído, lustrado y cepillado, no puede venir a la Biblia con la mente de la universidad, ni con tu doctorado, ni con tu posgrado, ni con tu filosofía, ni con tu psicología, porque al entrar a la Biblia, entramos a un libro que tiene un sello, y el sello que tiene la Biblia solo lo puede quitar el Espíritu Santo, y el Espíritu Santo le quita el sello a la Biblia para que la Biblia se convierta en letra viva y espiritual a aquellos que han puesto su fe en Jesucristo, el Hijo de Dios. Dios escondió estas cosas de los sabios y de los entendidos y se las reveló a los niños. Cristo les dijo a los fariseos en Mateo 13, a ustedes que se han endurecido y que han engañado su corazón, no pueden entender mis parábolas, las historias más sencillas de la Biblia. Y después toma Cristo a los discípulos y les dice, a ustedes les es dado el conocer los misterios del reino de Dios. Ahorita hay miles de gentes tomando clases de Dianética y de control mental, Shiva y de gurú. Muchos están ahorita en su Mahatma Yoga, hinchados haciendo ahí yoga con sus gurús, y otros están en la meditación trascendental, y nosotros estamos abriendo. Y lo que todos ellos quieren tratar de alcanzar a través de los gurús y los falsos líderes espirituales, Dios nos los abre a nosotros mediante la revelación de su Espíritu Santo para que sepamos las cosas que Dios nos ha concedido. Daniel, pues, en el versículo 8, sufre un impacto físico y mental ante la presencia de este ser espiritual. Y dice el versículo 8 y el 16 y el 17, quedé pues yo solo y vi esta gran visión y no quedó fuerza en mí.

Y dice el versículo 8 y el 16 y el 17. Quedé pues yo solo y vi esta gran visión y no quedó fuerza en mí. Vean ustedes la, ¿cómo podríamos decir? El campo de energía de un ángel. Existe algo que los ángeles irradian hacia, de adentro hacia afuera. Hay una fuerza tan grande en estos seres espirituales que en el momento en que el ángel se le aparece a Daniel y se para enfrente de él, Daniel se cae a la tierra y las fuerzas o el vigor y la fuerza, la salud física, se le van como por una forma automática. Dice Daniel, no quedó fuerza en mí. Antes mi fuerza se cambió en desfallecimiento y no tuve vigor alguno. Vean ustedes que un ángel ni siquiera puede tocarnos para decirnos, aviéntate un round conmigo. Esto es interesante porque vamos a ver más adelante, de veras hay un banquetazo tremendo en este capítulo 10. Vamos a ver más adelante que si un principado del mal se le opuso a este ángel allá en el cielo por 21 días, imagínense la fuerza y el poder que también tienen los demonios. Un ángel, vamos a ver más adelante, mató a 185 mil asirios. Así que ningún ser humano es un contrincante digno de ningún ángel. Ni 185 mil, ni un millón de Rambos. No hay fuerza física alguna, no hay nadie en este planeta. El ángel solamente se puede parar y ni soplar, y su pura presencia nos tumbaría el suelo. La presencia divina, la presencia espiritual, la presencia de la santidad de un ser santo delante de Dios. En el versículo 16 y 17 se repite la experiencia. Pero he aquí uno con semejanza de hijo de hombre, tocó mis labios. Entonces abrí mi boca y hablé y dije al que estaba delante de mí, Señor mío, con la visión me han sobrevenido dolores y no me queda fuerza. Además, dolores, ¿eh? ¿Cómo pues podrá el siervo de mi Señor hablar con mi Señor? Porque al instante me faltó la fuerza y no me quedó aliento. Mientras Daniel sufre todo este tipo de fenómenos físicos y que nos hablan de la fuerza tan extraordinaria que tienen los ángeles y la condición en la que el ser humano necesita tener para comenzar a escuchar, entender, tener claridad de las cosas de Dios, vemos por qué el ayuno, aunque nos debilita y nos deja sin fuerza físicamente, de alguna forma misterioso, la abstención de alimentos aunada con la lectura de la Biblia y la oración, ejercita y desarrolla como ningún otro ejercicio corporal el discernimiento espiritual. No es una coincidencia que Moisés, mientras estaba delante de Dios, estuviera 40 días sin ingerir alimento ni probar líquido. No es tampoco ninguna coincidencia ni ningún accidente que el Señor Jesucristo, antes de enfrentarse con Satanás, Él, el Hijo de Dios, no probara en 40 días ni agua ni pan. Vemos pues que Dios deshace lo que es porque el mundo dice, pues es que esto me da alimento y me da fuerza. La Biblia dice, mis palabras que les he hablado son espíritu y son vida. Tú vas a probar, como dice Job en uno de sus versículos, que el alimento de la Biblia nunca antes lo había probado. Y cuando comienzas a estudiar la Biblia y comienzas a desarrollar el bendito hábito de ayunar y pasar mientras ayunas en oración y estudio la palabra, la lectura de Dios, vas a sentir nunca como antes una fuerza y un vigor espiritual que antes jamás no habías nunca experimentado. Y parecería una contradicción de términos porque la ausencia de alimento podría ser el sinónimo de una debilidad física. Y efectivamente, el debilitamiento viene. Yo he tenido ayunos no me pude ni levantar de la cama, pero al mismo tiempo que mi cuerpo se desvanecía y no podía ni siquiera levantarme, ya no tenía ganas ni irme siquiera a bañar, al mismo tiempo sentía dentro de mí la fuerza espiritual de Dios, abría la palabra de Dios y comenzaban las palabras a saltar así de la Biblia al darme cuenta que este debilitamiento físico preparaba mi espíritu para ser cada día más fuerte delante del Señor.
Dios ha mostrado en la Biblia, en Daniel, con su hijo, en Moisés, en todas partes, las bendiciones y las consecuencias maravillosas del ayuno. Ahora bien, mientras Daniel estaba en el cielo postrado sin fuerzas, de alguna forma, increíblemente misteriosa también, este ser toca a Daniel. Antes no lo tocó y Daniel se fue al suelo. Sin tocarlo se fue al suelo Daniel. Y ahí quedó en el suelo postrado. Y en cuanto este ser hace contacto con Daniel, Daniel automáticamente recobra la fuerza. El ángel lo toca para que se incorpore. Versículo 10. He aquí, una mano me tocó e hizo que pusiera sobre mis rodillas y sobre las palmas de mis manos. Y me dijo Daniel, varón muy amado, está atento a las palabras que te hablaré y ponte en pie, porque a ti he sido enviado ahora. Mientras hablaba esto conmigo, me puse en pie temblando. El ángel reconoce que este ser humano ante el cual estaba era un ser humano muy especial ante Dios. Dios lo había enviado a él especialmente a visitar a ese ser humano en particular de los millones que había en el planeta Tierra en aquella época. Y le dice a Daniel algo maravilloso. Tú, ser humano, eres algo especial para Dios. Dios te ama mucho. ¡Qué privilegio! ¡Qué bendición! ¿Qué sentimientos podrían en ese momento embargar a Daniel? Ya lo sabía. Claro, ¿cómo? A fuerza, ¿te tardaste en darme la noticia? Cuando nosotros vemos que la Biblia dice que Dios tiene personas que ama mucho, nunca vamos nosotros a creer que la Biblia se contradice, ni hay incongruencia alguna entre que Dios no tiene consentidos y Dios no hace acepción de personas. Y lo vemos y se repite esto en la vida de Jesucristo. Jesucristo tenía un núcleo de 12 personas que le rodeaban. Y después del primer círculo había otro círculo que era el de los 70 discípulos. Y afuera de los discípulos había mucha gente que no había entrado hasta la intimidad con el Hijo de Dios. Pero de los 12 apóstoles que seguían a Jesucristo, él tenía un círculo todavía más pequeño de 3. Que estaba puesto de Pedro, de Santiago y de Juan, que son los que vieron la transfiguración y los milagros más preciosos de Cristo. Y de estos 3, había uno que era todavía más cercano a Cristo que los demás, y era el apóstol Juan. Y se le pinta a Juan siempre recostado en la última cena en el pecho del Señor Jesús, y la Biblia dice que Jesús le llama a Juan muy amado, lo mismo que se le llamó a Daniel. ¿Qué acaso era el consentido de Cristo Juan? De ninguna manera. Vuelvo a repetir, Dios no hace acepción de personas y dice, yo prefiero este como si tenemos 5 hijos y hay siempre un hijo en el cual tenemos más predilección. En Dios no puede haber esta clase de parcialidad. Juan simplemente tenía el lugar más cercano a Cristo porque Juan escogió voluntariamente estar más cerca de él. Y quiero decirles algo, que ese lugar cerca del pecho de Jesús todavía está vacante en esta noche, si tú quieres buscar a Dios con todo tu corazón y con toda tu alma. De los santos y profetas que había en el tiempo de Daniel, no significa que Dios escogió como consentido a Daniel, simplemente Daniel resalta en las páginas de la Escritura como un hombre en su época que fue el que más en su época se acercó y se consagró a Dios. Y por eso Dios era muy amaba mucho a Daniel y también Cristo por eso. Juan era el discípulo amado, porque Juan escogió estar más cerca que los demás de Dios. Ahora dice en el versículo 12, el ángel le dice a Daniel que desde el primer día que dispusiste tu corazón a entender y a humillarte en la presencia de tu Dios, fueron oídas tus palabras. Y a causa de tus palabras, por causa de lo que tú dijiste, por haber tú mencionado y haber dicho lo que tú hiciste, por eso yo he venido. La Biblia nos muestra en el Salmo 139 que aún la palabra no está en nuestra boca y Dios ya la sabe. Dios dice que antes de que tú entrabas en esta noche y sentaras en esa silla, tú cuando llegaste al salón no sabías en qué silla te ibas a sentar. A menos que tenga yo una silla apartada.
Pero Dios sí sabía, y Dios, tú ahorita no sabes a qué os te vas a levantar, Dios sabe a qué os te vas a levantar. Dios conoce con esta meticulosidad las cosas y las acciones de los seres humanos. Desde que dispusiste tu corazón, dice el versículo 2, desde que en tu corazón comenzaste a decirle, Padre, quiero entender la Biblia, quiero entender tus caminos.

de espíritu. Dice el profeta Isaías que Dios habita en la santidad y en la eternidad. Y, aparte, habita en la santidad y en la eternidad, y también, aquí abajo en este planeta mugroso y maloliente, en este planeta también Dios habita en aquellos que son humildes de espíritu para vivificarlos. Para darles fuerza, para como Daniel tocarlos y levantarlos y decirles, no temas, mi diestra te sostiene. Para que puedan decir, Él es mi fortaleza y mi pronto ayuda en todas mis tribulaciones. Si un ángel, no siendo Dios, tocó a Daniel y se levantó y le dio fuerza y lo vigorizó y comenzó a darle comprensión, imagínense ahora que ya no tenemos en la época que estamos viviendo del nuevo pacto a nuestros días, ahora bajo Jesucristo y bajo el don del Espíritu Santo, ahora tenemos nosotros comunión directa con Dios, ya Dios nos habla directamente a través de la Biblia y ahora a través del Espíritu que mora dentro de nosotros. Cada día Dios está dispuesto a tocarnos con su palabra, a tocarnos con su fuerza y a levantarnos para que levantemos alas como las águilas. Pero tú no puedes levantarte ni ponerte en pie como Daniel tampoco hasta que tú no hagas contacto con lo divino. Tú no saldrás de tu problema hasta que tú no hagas contacto con el mundo espiritual. Y la única forma de hacer contacto con el mundo espiritual, dice la Biblia en Hebreos 11:6, es a través de la fe. Sin fe es imposible. No hay otra manera, no hay otra puerta de agradar a Dios. Si Dios se inclina, si Dios dice, a ver, cállense, voy a oír a esa persona, a ver, manden ángeles, ministren a esa persona, es porque esa persona movió, hizo algo que en el mundo espiritual se pusiera en acción, y eso algo es confiar en las promesas de Dios. Cuando tú dices hoy en la noche, en paz me acostaré y así mismo dormiré porque tú me haces vivir confiado y lo creo y me voy a dormir como un angelito y no voy a tener miedo, tu acción y tu actitud de dormir en confianza pone en acción los ángeles para que te rodeen y duermas en paz en esta noche. Entonces te acuestas, a ver, otra pistola aquí debajo del cojín. A ver, háblale a mi cuñado que mande una patrulla. Puede pasar esto, a lo mejor la noche tiembla. Cualquier actitud de estas te desconectas inmediatamente de aquel que te dice, yo soy tu fuerza, tu amparo, tu luz, tu protección y tu salvación. No podemos poner en acción ni el vigor ni la fuerza de Dios más que a través de nuestra fe. Hay mucho por seguir estudiando en esta noche, se nos acabó el tiempo y no me quiero quedar tampoco así a la mitad, pero lo tengo que hacer, pues el beneficio es mucho y el salón no lo podemos tener más tiempo, así que vamos a detener nuestro estudio hasta este momento. Padre, te damos gracias por tu palabra. Te damos gracias, Padre, porque tenemos hambre, Señor, y sed de justicia. Tenemos hambre de conocer más, Señor, de ti, de tu mundo que tú creaste. Y tú es tan real como el mundo físico. Tenemos, Padre Santo, hambre y sed de ti. Oh, Señor, en esta noche, aquí está tu Espíritu Santo en medio de nosotros y dentro de cada uno, de cada persona que ha puesto su fe en Jesucristo, tu Hijo amado, el Creador de todas las cosas y la razón y el propósito de todo lo que existe. Y tú quieres en esta noche también tocar. No necesitamos una aparición visible tuya o de un ángel, porque lo podemos sentir en nuestro corazón. El Espíritu nos da testimonio que somos tus hijos. Eres real y que en esta noche nos quieres volver a tocar una vez más. Hay muchos de ustedes en esta noche que están desfalleciendo en espíritu. Hay otros desanimados. Hay otros afligidos. Hay otros con cargas grandes por tanto pecado. Hay otros que están buscando a Dios con todo su corazón y con toda su alma. La palabra de Dios dice en Isaías 40, los que esperan en Jehová, los que están unidos a Dios, los que diarios en contacto con Él a través de la oración y de la lectura de la Biblia, tendrán nuevas fuerzas, correrán y no se van a cansar, no habrá problema ni obstáculo en este mundo que los detenga, porque Dios no se cansa y Él da fuerza al que no tiene ninguna. Recibe en esta noche el poder del Espíritu Santo, la fuerza de Dios para seguir de pie, hermano y hermana en Jesucristo. Haz contacto en este momento con el Dios viviente.

Arrepiente de tus pecados. Toca a Dios con tu corazón, con tu fe en Cristo. Y permite que Él te haga conocer esa fuerza, ese vigor, ese ánimo que necesitamos para seguir viviendo para Él. Oh Señor, en esta noche, toca a tu pueblo. Levántanos, muéstranos que realmente podemos estar rodeados de tribulaciones, pero no angustiados. Perseguidos, pero no desamparados y derribados, pero nunca destruidos. Ni espada, ni persecución, ni el hambre, ni ninguna cosa creada en el mundo visible o en el mundo visible nos podrá separar del amor de Dios, que es en Cristo Jesús. Antes en todas estas cosas, somos más que vencedores. Cristo Jesús, a Él sea la gloria y el poder, la sabiduría eterna, los siglos de los siglos. En tu nombre, Jesús, en tu nombre santo y bendito.

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Dale un fuerte aplauso. Sí, Señor, te bendecimos. ¿Cuántos quieren el gozo de Dios en esta noche?

hemos sido creados para la alabanza de su nombre. ¿Cuántos lo creen eso? Pero ¿saben algo? No estamos solos en este lugar. En este lugar hay ángeles, hay querubines, hay serafines que están adorando. Y cuando el pueblo de Dios abre su boca, ellos se unen a nuestra alabanza. Amén. Vamos a gozarnos en este lugar. Amén. ¿Cuántos tienen un grito de victoria? Vamos a decirle.

Apláudele fuerte a Jesús. Apláudele fuerte y dile: esta es tu casa, Espíritu Santo. Vamos, apláudele fuerte, fuerte. Señor, inúndanos con todo tu ser. Inúndanos con tu presencia, todo nuestro ser, oh Dios. Porque tú reinas para siempre. Vamos, diga: tú reinas para siempre. Tú reinas para siempre. Apláudele, porque Él reina para siempre.